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1: Son las 20 horas con 31 minutos.
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1: Son las 21 horas con un minuto.
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1: Son las 21 horas con 32 minutos.
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1: Son las 22 horas.
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11: ¿Cómo están? Bienvenidos y bienvenidas a una nueva edición de Hagamos Salud, el podcast del Complejo Asistencial Dr. Víctor Ríos Ruiz, del Hospital de Los Ángeles. Hoy estamos conmemorando o celebrando, por qué no decirlo, el Día de la Niñez, el Día del Niño y de la Niña. Y muchos sabemos de aquello nosotros acá en el hospital, porque tenemos pequeños pacientes, pacientitos les dicen acá, las TENS, las enfermeras, los doctores, y ellos vienen a atenderse por distintos motivos. Hoy cambiamos un poco nuestro escenario, que habitualmente es la biblioteca, y nos hemos trasladado a un box de atención de pediatría en el CDT, en el Centro de Diagnóstico Terapéutico. Y nos encontramos por acá a un gran invitado. Yo lo quiero presentar y le quiero dar una gran bienvenida. Estamos con Maximiliano Muslero. Él es un paciente de nuestro complejo asistencial y tiene 7 años. ¿Cómo estás, Maxi? Bienvenido.
12: Bien.
11: ¿Estás contento hoy día?
12: Sí.
11: ¿Tú viniste por atención y te encontraste con un micrófono?
12: Sí.
11: Eres un valiente porque aceptaste nuestra invitación.
12: Sí.
11: Cuéntanos un poquito más de ti, Max, si te queremos conocer. ¿Vas al colegio? ¿Qué te gusta hacer?
12: Voy al colegio, me gusta hacer tareas.
11: ¿Y te gusta el fútbol también, parece?
12: Sí.
11: ¿Dónde juegas fútbol?
12: En alguna vez en la escuela, alguna vez en una cancha.
11: ¿Dónde llegue la pelota?
12: Si no, alguna vez vamos el fútbol a la cancha.
11: ¡Ay, oh, qué entretenido, Maxi! Qué rico jugar a la pelota con los amigos, con los compañeros, pasarlo bien. ¿Y por qué viniste al hospital hoy día?
12: Para que me revisara la doctora.
11: Sí, hoy día estamos con la doctora de Maxi, la doctora Rosario Camacho. Ella es pediatra. ¿Cómo está, doctora? Bienvenida a nuestro podcast Hagamos Salud.
13: Hola, un placer saludarte. Te agradezco la oportunidad de estar por fin en el podcast Hagamos Salud. Aquí súper dispuesta a hacer salud.
11: Doctora, pasa rapidito la mañana, me imagino, viendo a estas preciosuras sí. Todos los días. Maxi tiene una sonrisa hermosa. Para los que nos están escuchando, yo le cuento que es un niño muy lindo, muy educado. educado y él es uno de sus pacientes.
13: Sí, él es uno de mis pacientes, pasa rápido y es entretenido sobre todo, porque cada paciente te trae una experiencia nueva, te trae un cuento nuevo, una ilusión, un juego de fútbol, o siempre hay una anécdota que te hace estar entretenido durante la mañana. El Maxi es mi paciente desde hace ya casi 4 años. Post-COVID tuvo una complicación respiratoria y desde entonces ha estado con nosotros acá. Ahora está ya mucho mejor y este invierno lo ha pasado muy bien.
11: Nos alegramos mucho de eso. Yo creo que si lo ha pasado bien es porque también se ha cuidado. Te veo abrigadito, Maxi. ¿Te cuidas también?
12: Sí.
11: La mamá, las hermanas están ahí encima para que se cuide los pies, los oídos, la cabecita.
12: Yo me cuido solito.
13: Ah, sí, es un gran paciente, escucha las recomendaciones, cumple su tratamiento, así que es un muy buen paciente.
11: Doctora, a propósito de los derechos del niño, que es lo que queremos relevar en esta fecha tan importante, que si bien tiene un sello bastante comercial, nosotros queremos volver un poco a la esencia. La importancia de escuchar a nuestros pacientes, por más pequeños que sean, ¿ustedes les dan ese espacio a los niños, a las niñas, de conocer qué les ocurre, cómo lo han pasado, a lo mejor con su diagnóstico?
13: Sí. 100%. O sea, cuando el paciente entra, de hecho, yo trato de que el que quede de frente a mí sea el paciente. Porque con pediatría siempre puede pasar que tú haces la pregunta y contesta a la mamá y le dices, espérate un momentico, ¿qué estamos hablando? Entonces yo ahí le digo, no, pero un momento, el paciente es él. Lo escucho, después la madre con la información de la mamá completamos la consulta, el interrogatorio. Pero sí, hay que recalcar, hay que rescatar la importancia de escuchar, de una escucha activa, de estar presente en el momento, de repente brindarle la salud tanto emocional como física, porque venimos al médico buscando salud física, pero también tan importante la salud física como la salud emocional. Entonces, darle su tiempo, su espacio, que se sientan escuchados, que se sientan atendidos, que sientan que este espacio es para ellos. Y bueno, y nosotros nos encargamos de ponerle color, emoción, ternura, palabras como en diminutivo que a lo mejor a veces para los más grandes no son tan agradables, pero sí, sí es para hacerlos sentir en un lugar seguro y escuchados.
11: Vemos que los box de pediatría son distintos, hay muchos dibujos, hay colores, yo veo aquí en su escritorio, doctora, varios recaditos que le han dejado sus pacientes, princesas, Hello Kitty, capibaras, dibujos, pinturas que les van dejando, ustedes tienen stickers para entregarles sí. A ellos, pero a los dos los veo con un distintivo bien especial.
13: Es por la decoración de este año, que nos tocó de Toy Story. Entonces les hicimos distintivos con chapitas a nuestros pacientes. Y claro, a lo que te referías, cada dibujo que ves en el box o cada mensajito tiene detrás un paciente, tiene detrás una historia, tiene detrás una familia y tiene detrás una historia bonita que nos motiva a seguir haciéndolo día a día.
11: O sea, los niños salen de acá con su atención médica lista y además salen condecorados con su chapita de sheriff.
13: Claro, claro que sí.
11: Antes de terminar nuestro bloque, Maxi, con este importante entrevistado que tenemos hoy, cuéntanos un poquito, Maxi, ¿qué mensaje le darías tú a los niños que les toca venir al hospital, que quizás no vienen tanto como tú, que ya eres paciente? ¿Qué les dirías a otros niños y niñas?
12: Que se cuide, que estén bien.
11: Ya, y que vengan con tranquilidad, ¿no es cierto? Que aquí todo el mundo sí. Es súper amable. Cuéntales un poquito de eso.
12: Que el mundo es súper amable, las doctoras son lindas, son amables.
11: Así es, yo lo veo, son muy lindas, son muy amables las doctoras. Maxi, muchas gracias por acompañarnos. Te deseamos que pases un lindo día del niño y gracias por venir a conversar con nosotros. ¿Le quieres mandar saludos a alguien?
12: Una chiquitita que tiene 2 años se llama Amy, una que tiene 15 se llama Priscila y otra que tiene 20 se llama Tamara.
11: Ya, Amy, Priscila y Tamara, entonces para todas ellas muchos saludos de Maxi, que estuvo de invitado principal acá en Hagamos Salud. Muchas gracias, doctora Camacho, por gracias acompañarnos. Éxito en sus atenciones y gracias por ser también tan cálida con sus pacientes que llegan día a día.
13: No, gracias a ti por darnos el espacio para conmemorar el Día de la Niñez.
11: Vamos a seguir conversando con ustedes, nuestros auditores, pronto en el próximo bloque de Hagamos Salud.
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11: Primer llamado no contesta.
14: 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Los vamos a ver a su casa, no los podemos ubicar. Queremos contactarte. Ayúdanos en esta tarea. 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Así, tú y yo estamos conectados.
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11: Seguimos conversando con ustedes hoy acerca del Día de la Niñez, el Día del Niño y de la Niña, y conocemos a otra paciente. Ella es Emilia Aravena, tiene 14 años, es paciente del Poli de Cardiología y hace 6 años es nuestra paciente frecuente aquí en el CDT en Pediatría. ¿Cómo estás, Emilia? Gracias por acompañarnos.
16: Muy bien.
11: Cuéntanos un poquito, Emilia, ¿cómo ha sido tu relación con el hospital en estos años donde habitualmente estás viniendo desde Cabrero? Entiendo que eso es comuna de origen.
16: Sí, no ha sido buena, o sea, por ejemplo, cuando me llaman, o sea, como eso tiene falta el colegio, vengo, me quedo donde mi abue, cuando me tengo que hacer el electro.
11: Te tienes que hacer un electro porque tu diagnóstico de base es una arritmia, en términos más sencillos. ¿Te ha provocado eso alguna dificultad en tu vida diaria o lo mantienes bien controlado?
16: No, bien controlado.
11: Pero tienes cuidado con ciertas, no sé, a lo mejor al hacer educación física, algún deporte, o has podido integrarte bien.
16: No, o sea, me he integrado bien, pero por ejemplo, sí tengo que tener más cuidado en ciertas cosas y no como tanto esfuerzo.
11: Super, ella es Emilia, entonces 14 años y una paciente del Poli de Cardiología. Nos acompaña también la doctora Evelyn Astete, ella es neuróloga infantil. Evelyn, muchas gracias por estar con nosotros.
17: Gracias a ustedes, contenta.
11: ¿Cómo es trabajar con niños y particularmente desde el área neurológica en tu caso, donde sabemos hay una alta demanda?
17: Es muy, muy gratificante. Yo creo que el trabajar con niños, siempre lo he dicho, te mantiene joven, te mantiene con ánimo. Siempre la niñez viene asociada como una esperanza, así como a una evolución favorable, a un acompañar en el desarrollo, en las diferentes etapas del desarrollo. Y yo creo que eso es lo que más se conecta con neurología. Porque nosotros vamos viendo desde que el paciente nace cómo va creciendo, cómo va cambiando, cómo ese cerebro va madurando y va adquiriendo sus habilidades, hasta que ya el niño es adolescente, ya nos deja cuando ya cumple su edad, y vamos viendo todos los cambios que se van sucediendo en el tiempo. Entonces yo creo que es muy bonito ese acompañamiento que tenemos con ellos, y también ver sus logros, ver cuando llegan y te dicen: me fue bien en el colegio, me saqué una buena nota, logré un hito que antes no podía. Es muy, muy satisfactorio.
11: Ahora, ¿cuál es la importancia de ir escuchando a los niños? Porque estamos en esta evolución de generaciones anteriores donde los niños se sentaban en una mesa distinta muchas veces, donde no podían ser parte de las conversaciones en la mesa, donde la niñez era menos escuchada o quizás menos respetada que ahora. ¿Cómo has visto tú ese cambio y cómo lo integran en el box de escuchar al niño o a la niña y que ellos sean los protagonistas?
17: Nos dan una perspectiva diferente. Yo creo que lo principal al escucharlos es también un poquito tener como otras herramientas y tener como otra visión acerca de lo que va pasando. Los niños tienen una visión mucho más, de repente, mágica o de repente mucho más real. Hay niños que ya son más grandes, que te van mostrando con su lenguaje, con sus dificultades. De repente vienen tristes, vienen enojados porque les pasó algo que no tiene que ver mucho con la atención neurológica en sí, pero que igual uno va validando lo que va sintiendo y se va dando cuenta de lo relevante de que es darle su espacio, lo relevante que es considerarlos en nuestra conversación habitual, porque nos van enriqueciendo nuestra visión. Y de repente al escucharnos nos damos cuenta también y podemos ser mejores personas nosotros.
11: Sin duda que así es. Emilia, ¿tú qué consejo le darías a los doctores que te atienden, que atienden a los otros niños y niñas, que los escuchen más? ¿Te gustaría ser a lo mejor más incorporada en la atención?
16: Yo cuando vengo como que me atiendo y me voy, pero igual como que me gusta como que hagan preguntas como del día a día.
11: Eso te gustaría poder compartirlo más con tus especialistas.
16: Sí.
11: ¿Y qué te gusta hacer en el día a día, Emilia? ¿Tienes algún hobby?
16: Me gusta mucho cocinar. También jugar con mi perrita, pintar.
11: ¿Te gusta cocinar repostería o de todo?
16: Me gusta más cocinar cosas dulces como postres, pero igual de todo.
11: Y vemos que vienes acompañada de tu hermana y de tu abuelita. ¿Ellas siempre te acompañan? ¿Te sientes más apoyada con ellas?
16: Sí, es que a veces como que mis papás no pueden venir por el trabajo. Así que siempre como que me acompaña mi abuelita o mi hermana a todas partes.
11: En este caso las dos, así que andas súper escoltada la familia. Doctora, es importante también eso, ¿verdad? Que las familias estemos presentes con nuestros pacientes, con los pacientitos, como dicen ustedes. Y aquí se abren las puertas para eso. Más que atender a un niño o una niña, se atiende a una familia.
17: Exactamente. Esa es como la dimensión de la atención en un paciente pediátrico. Que tú no solamente estás atendiendo al niño, sino que atiendes a un sistema familiar. Y también se nota cuando las redes de apoyo están bien integradas. O sea, vemos a los niños y vemos también la seguridad que sienten en su ambiente y eso es muy enriquecedor.
11: Queremos despedirla a ambas de esta conversación, pero te damos el espacio, Emilia. No sé si quieres mandarle un saludo a tu curso, a tus amigas, a tu familia.
16: Un saludo a mis papás, a mi hermana también, que hoy día no lo vi, a mi abuelita, a mi hermana.
11: Muy linda la abuelita, la hermana que la acompañan y están chochas aquí esperando que la Emilia termine su entrevista para volver a Cabrero, me imagino, o van a hacer algún panorama entretenido.
16: No, yo creo que no. Vamos a ir al centro.
11: Ay, pero qué cosa más buena ir al centro con la abuelita. Siempre cae algo ahí, alguna cosita para comer o algún engañito, dicen ellas. Así que muchas gracias, Emilia, ha sido un gusto tenerte hoy día.
16: Gracias.
11: Y feliz día de la niñez para ti. Ojalá que estés muy regaloneada cuando lo celebren. Importante, más allá del hito comercial, doctora, establecer la importancia de los derechos de los niños, de las niñas, de que cada día sean más escuchados e incorporados en las atenciones médicas.
17: Nos pueden cambiar nuestra visión acerca de cómo quieren ellos también ser tratados y escuchados.
11: Muchas gracias, Evelyn, por acompañarnos.
17: Gracias a ti.
11: Y a ustedes los dejo súper invitados para el último bloque de Hagamos Salud, que comienza en breve.
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11: 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Hagamos Salud, el podcast institucional del Complejo Asistencial Dr. Víctor Ríos Ruiz. Hoy con grandes invitados y pequeños a la vez. Nos acompaña ahora Aileen Jara. Ella es una paciente pequeña de 7 añitos, Aileen, ¿verdad? Bienvenida. ¿Tienes 7 añitos?
1: Sí.
11: ¿Sí? Cuéntanos un poquito, Aileen. ¿Tú vas al colegio? ¿Qué te gusta hacer?
1: Quedarme en la casa.
11: Regaloneando, ¿no es cierto? Es lo mejor, quedarse sí. en la casa con esta lluvia. ¿Pero hay algo más que te gusta hacer? ¿Jugar, pintar, escuchar música, ver tele?
1: Ver tele, escuchar.

0: terminando la entrevista te vamos a dar aquí unos stickers y unos dibujitos.
1: Yeah.
0: Junto a Aileen nos acompaña una profesional de la salud también. Ella es Cecilia Astete, TENS, técnico en enfermería de nivel superior, que trabaja hace 18 años en el complejo asistencial y tiene una amplia experiencia en niños. ¿Cómo estás, Ceci? Bienvenida.
2: Hola, me encuentro con Aileen, que es mi paciente de endocrino infantil y llegó a ser atendida acá alrededor de un año. Y bueno, le administramos un tratamiento para frenar su desarrollo que tiene ella.
0: Importante destacar que la especialidad de endocrinología existe en adultos, pero también en niños. Y acá en el CDT de pediatría es otra de las especialidades que entregan atención, que entregan servicio a nuestra comunidad. En ese sentido, tú vas conociendo siempre a los pacientes, Ceci, sabemos que también estás en el área de toma de muestras, de inyecciones. ¿Cómo es para ti familiarizarte con este público que es distinto al adulto?
2: Wow, la verdad es que algo que se va desarrollando con el tiempo. El área infantil, yo siempre digo que todos los que trabajamos acá tienen que tener alma de niño, porque es como que uno se queda con la infancia y tiene que tener esa cercanía al paciente, sentir que uno está llegando, que está hablando como que si uno fuera un niño para poder llegar a ello. Esa es como el tip para poder funcionar de buena manera, que ellos te sientan cercano y tengan esa confianza, porque, bueno, la verdad es que un procedimiento igual va a implicar en cómo el paciente esté emocionalmente. Si el paciente viene demasiado tenso, nervioso, ansioso, no se va a desarrollar de la misma manera. Así el paciente entra con más confianza y está dispuesto a que tú ejecutes el procedimiento, ya sea una toma de muestra sanguínea o una administración de tratamiento, que es lo que hago yo. Entonces, muy importante relajarlo previamente, y eso se hace mostrándole confianza, haciendo que el paciente sienta que no le va a ocurrir nada malo.
0: Aileen, ¿y tú ya conoces a la tía Ceci?
1: Sí.
0: ¿Y te duele mucho cuando te pincha, no?
1: Sí.
0: Sí, le duele. Yo creo que el dolor es inevitable. A los adultos nos duele, a los niños con mayor razón, pero lo importante es que la tía Ceci tiene la mano livianita, ¿o no? Como dicen los pacientes de Ceci.
2: No sé, Aileen, ¿prefieres que te pinche yo o que vengas cuando haya alguien que no conoces?
1: Cuando la tía Ceci está.
0: Ah, ya. Entonces la tía Ceci, aprobadísimo el servicio de la tía Ceci. Descansamos ahí, respiramos, porque la Aileen aprobó la mano de la tía Ceci. Aileen, ¿y tú cuando vienes, vienes con tus papás? ¿Quién te acompaña?
1: Mi mamá y mi papá. ¿O mi tía?
0: Ya, quien esté disponible ahí entonces acompaña a la Aileen a su control. ¿Y más o menos cada cuánto tiempo te toca venir?
1: Cada 3 meses.
0: Ah, ella ya tiene súper claro cómo es su sistema. ¿Y cómo lo haces cuando faltas a clase? Por ejemplo, hoy día faltaste, ¿vas a llegar a ponerte al día o no?
1: Más o menos.
0: Más o menos, ¿no es cierto? Sí, el día está como para quedarse descansando nomás, no pasen mucho más que eso. Te entiendo, Aileen, yo soy de las tuyas. Oye, Aileen, ¿qué consejo le darías, qué mensaje le darías a los amigos que nunca han venido al hospital, que tienen a lo mejor un poco de miedo?
1: Que nos duele mucho, es solo por un ratito.
0: Y pasa rápido el dolor, ¿no es cierto?
1: Sí.
0: Ya se ganó todos los stickers, Aileen, por ser nuestra última entrevistada. Muchas gracias, Aileen, por acompañarnos. ¿Le quieres mandar un saludo a alguien?
1: Un saludo para mi mamá.
0: ¿Cómo se llama la mamá?
1: Yasna.
0: Ya, le vamos a mandar un saludo a la mami entonces. Hoy día vino con el papá, la Aileen, a su control. Así que aquí vemos mucha participación también de las familias, que me imagino eso hace más fácil también la atención, Ceci, cuando vienen padres, cuidadores, tutores, familiares comprometidos con la atención.
2: Sí, eso es de mucha importancia, que venga la persona en la cual el niño tiene más confianza y para que se brinde una atención más óptima.
0: Gracias, Ceci, por tu trabajo, por tu servicio. Los TENS, las enfermeras, todos son importantes en la cadena de atención al paciente, así que a través de tu persona le enviamos un cariño también a tus colegas, que sabemos aquí no solo están en el área de toma de muestras, hay personas dedicadas al tema del yeso.
2: Sí, sí.
0: Y tienen labores como súper específicas y todas importantes para la atención de nuestros pacientes. Les agradezco a las dos por acompañarnos, y a ustedes que nos están escuchando, recuerde, el Día del Niño no solamente tiene que ver con lo comercial, tiene que ver con detenerse un minuto.

0: a pensar cómo lo estamos haciendo con nuestros niños, niñas, en nuestra calidad de adultos. Si usted no tiene hijos, podrá tener hermanos, a lo mejor sobrinos, tendrá nietos, tendrá hijos de amigos, de colegas, y todos como adultos proyectamos algo, así que ahí también es importante ir revisando cómo lo estamos haciendo para cuidar los derechos de los niños y de las niñas. Y no se olvide seguirnos en nuestras redes sociales, arroba Complejo Asistencial LA, en Instagram, en Facebook, en YouTube nos encuentra como CAP TV, y por supuesto en Spotify, Hagamos Salud CAP. Nos encontramos la próxima semana en Hagamos Salud.
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1: Son las 22 horas con 31 minutos.
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1: Son las 23 horas con un minuto.
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1: Son las 23 horas con 33 minutos.
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mando un saludo para toda nuestra banda que está con nosotros esta bonita mañana. Vamos a mandar un saludo para toda la banda, para la Lori, para la Felipa, para la Ricarda, para el Gordo, el Peca.

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1: Es la 1:00 a.m. con 2 minutos.
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0: poco.
1: Atravesamos desiertos, glaciares, continentes, el mundo entero de extremo a extremo, empecinados, supervivientes, el ojo en el viento y en las corrientes, la mano firme en el remo. Cargamos con nuestras guerras, nuestras canciones de cuna, nuestro rumbo hecho de versos, de migraciones, de hambrunas. Y así ha sido desde siempre, desde el infinito. Fuimos la gota de agua viajando en el meteorito, cruzamos galaxias, vacíos, milenios, buscábamos oxígeno. Encontramos sueños. Apenas nos pusimos en dos pies y nos vimos en la sombra de la hoguera. Escuchamos la voz del desafío. Siempre miramos al río pensando en la otra ribera. Somos una especie en viaje. No tenemos pertenencias, sino equipaje.

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1: Son las 2 de la madrugada, con 3 minutos.
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1: Son las 3 de la madrugada, con un minuto.
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1: Son las 4 de la madrugada, con un minuto.
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1: Son las 5 de la madrugada con 3 minutos.
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1: Son las 5 de la madrugada con 32 minutos.
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1: Son las 6 de la mañana con 3 minutos.
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0: Son las 6 de la mañana, con 31 minutos.
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1: Son las 7 de la mañana, con 3 minutos.
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1: Son las 7 de la mañana con 31 minutos.
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1: Son las 7 de la mañana con 31 minutos.

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1: Son las 7 de la mañana con 58 minutos.
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1: Son las 8 de la mañana con 31 minutos.
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2: Hola, ¿cómo están? Qué gusto de saludarle. Muy, pero muy buenos días. Ya son las 8 de la mañana, 33 minutos. 8 de la mañana, 33 minutos de este día martes. Martes 11 de agosto. Sí, hoy día estamos a 11 de agosto. El santoral para el día de hoy es Santa Clara. ¿Ya? A todos los que llevan el nombre de Clara, Clarita, ¿ya? Pero ese es santoral católico, ¿ah? Escuchábamos recién al obispo Tomás Carrasco, quien hablaba de Santa Clara, ¿no? Así que a todos los que llevan, las que llevan ese nombre de Clara, a las Claritas les saludamos a través de www.radiolosangeles.cl y también a través del Facebook de Sergio Mena Farías. Y si usted está de cumpleaños, pues también reciba nuestro cordial y fraterno saludo, ¿ah? Tenemos hartas informaciones que hemos preparado para ustedes. Está confirmado que Viria juega mañana a las 3 de la tarde en Hualpén, con Hualpén. ¿Ya? Ojalá que le vaya bien 3 puntitos, después el domingo 3 más y estamos dados, dijo alguien por ahí. Bueno, el fútbol es así, pues. Así que vamos a ver. Católica, ¿cuándo es que juega? El jueves, parece. Hoy día no me acuerdo, ya. Pero le voy a preguntar a Seon Mato cuando llegue. Ya llegó, ya. ¿Cuándo juega la Católica? Se suma. Anda, clarito, igual que ya. Ya, don Sergio Barra Albornoz, gusto de saludarle tempranito. Llega el hombre, Muy temprano llega don Sergio, parece que dormir aquí. Pero es que el que le manda las noticias... Se la manda a las 7 de la tarde, no puede ser, no, yo fuera editor, no pescaría para nada. No, pero ayer le dimos las explicaciones, la verdad es que estuvimos desde las 3 hasta las 6 y media de la tarde, ahí en asuntos médicos con la patrona, así que bueno, y no me diga nada cuánto tuvimos que apuntar uno encima de otro. Así la salud hoy día, pues. Si no la paga, no hay salud. Pero bueno, ¿qué le vamos a hacer? Ya. Pero como no vinimos a contarle las penumbras, venimos a revisar las informaciones. A partir de ahora, todos ustedes son bienvenidos, bienvenidas. Estas son las noticias que hemos preparado para ustedes. Arrancamos con que el presidente socavío José Miguel Stenmayer, en diálogo con La Mañana de RadioLosAngeles.cl, dialogó junto a Luis Riquelme de cómo está el mundo agrícola de la comuna y la provincia de Biobío. Al consultarle cómo está el sector agrícola con esta lluvia y nevazones que está afectando a nuestra zona.
3: Estamos contentos con la nieve. Nosotros necesitábamos que cayera nieve porque la nieve es lo que nos permite regar en verano. Es una bodega que tenemos ahí de agua, ¿cierto? La cordillera. Y lógicamente las lluvias han causado ciertos daños, pero yo diría que la provincia de Biobío ha soportado relativamente bien comparado con otras zonas del país. Así que estamos, claro, sorteando un invierno duro, pero no tenemos una afectación muy grande en la producción ni tampoco notemos grandes daños desde el punto de vista de las inundaciones. O Arauco, por ejemplo, el litoral ahí está mucho más complicado, o lógicamente también la zona del litoral de la Araucanía, pero aquí en Biobío, provincia, hasta la fecha estamos relativamente bien. Nosotros hemos estado sí entregando ayuda. Lo que ha causado daño a algunos agricultores han sido los vientos, que han volado techos, se han mojado los forrajes, claro, también algunas inundaciones en las zonas más bajas, pero hemos estado mandando ayuda, hemos mandado ya ayuda a Quilaco, a Murchen, a Yumbel, y pensamos seguir también ayudando a aquellos agricultores que están con problemas con la nieve, así que a ver si podemos mandar también algo a Alto Biobío. Pero la verdad es que nosotros esperamos que este niño que está bien presente ahora no sea tan dañino en la primavera, porque ahí sí que podríamos tener problemas serios en la primavera cuando cae, por ejemplo, ejemplo, nieve, hay mucho más helada. Cuando llueve mucho, en floración de los árboles, por ejemplo, hay daño a la flor, también el tema de los hongos. Así que esperamos que la primavera sea benigna desde el punto de vista de nuestro desarrollo agrícola, pero se anuncia que puede ser lluviosa y ahí estamos atentos a qué es lo que pueda pasar.
2: Don José Miguel, lamentablemente han sufrido dos robos ahí en el recinto de Socavío y que han sido, la verdad, muy lamentable y muy costoso. ¿Ha habido alguna diligencia policial en relación a estas lamentables situaciones que le estoy preguntando, don José Miguel?
3: Sí, bueno, la PDI ha estado ahí, carabineros también, pero la verdad es que hoy día es muy complejo detener a la gente porque las pruebas tienen que ser tremendamente intensivas para poder, digamos, comprobar que tal persona, cuál es el causante del delito. Entonces, nosotros lo que hemos planteado a las policías, se lo hemos dicho, se todavía han retirado, que tenemos nosotros un observatorio del delito rural, que en ese sentido también está ayudando bastante. Lo que hemos dicho es que hay que tratar de ver las cadenas de distribución de estas cosas que se roban, porque incluso aparecen en internet de repente ofrecimientos de, no sé, hasta de carne, de avigeato, que puede ser, o por ejemplo, productos químicos, o aperos de monturas, cosas que se roban, nos ha pasado que vivo, le ha pasado a muchos agricultores que le han robado sus aperos, sus cosas. Entonces hay que tratar de hacer una labor de inteligencia mayor, seguir las redes sociales, ver dónde se están ofreciendo estos productos para poder detener a estas personas que causan estos delitos.
2: Sí, y a propósito, a Vigato, don José Miguel, se los viene de septiembre y ahí es donde más se producen estas situaciones, ¿ah?
3: Sin duda, septiembre es un mes complejo para el tema del vigato, como también lo es diciembre, a veces ante Navidad, Año Nuevo. Pero bueno, estamos ahí tratando de prepararnos para que los agricultores también tomen las medidas de resguardo, que pongan cámaras. Pero no es fácil, aquí estamos hablando de zonas agrícolas que son extensas, entonces no es tan fácil de armar un sistema de vigilancia que sean seguros desde el punto de vista de la detección. Es distinto que las ciudades. Las ciudades son todos pequeños sitios, entonces casas y es más fácil. Correcto. Pero estamos en eso, estamos tratando de que los agricultores tomen los resguardos posibles para que puedan ser menos estos delitos. El tema de la papa en particular puede ser más que nada porque fue muy barata la papa el año pasado, la temporada que recién pasó, entonces la gente tiende a no sembrar tanta papa y ahí puede ser un tema más de mercado, no tanto de los temporales. Sí, pues hay un daño en la producción de la papa ahora que sale en este tiempo, ¿cierto?, de La Serena, que ahí claramente hubieron daños en campo, ¿cierto?, que se inundaron, qué sé yo, pero no creo que la papa en particular tenga mucho que ver con los temporales. Lo que sí, algunas hortalizas, por supuesto, que se dañaron, tomate, etcétera, en el norte, y va a dar incremento de precio, pero va a ser bastante acotado, pienso yo, desde el punto de vista del tiempo. El tema de las hortalizas rápidamente se recupera la producción y eso debería andar ya de aquí a un par de meses más normal. Y en la zona nuestra, la verdad es que no hemos tenido daño a la producción. Nuestras hortalizas de invierno son las zanahorias, otros productos que son de producción invernal, pero eso en general aquí en Biobío por lo menos no han sufrido mayores daños. Algunas huertas sin duda se inundaron, pero son muy menores. Y lo que está, cierto, pasando en el norte sí puede impactar un poquito más desde el punto de vista de los precios. Si es que no se abre el paso, lógicamente podría tener dificultad en el transporte de la carne que viene sobre todo de Paraguay y de Brasil. Pero yo pienso que esto se va a solucionar, digamos. No creo que sea una cosa que permanezca tanto tiempo más. Hay muchos camiones que están parados esperando poder pasar. Lógicamente eso va a generar una suerte de pequeño desabastecimiento en un momento particular que va a ser justamente cuando estén los camiones varados en la frontera. Pero insisto, yo creo que ya el tiempo debería en la zona central por lo menos ir cambiando y probablemente eso se pueda abrir. Bueno, hay hartas solicitudes sobre todo del transporte, el comercio, de que hay que hacer ya obras mayores desde el punto de vista del resguardo de la nieve y tal vez un túnel que permita, cierto, que no tengamos este tipo de eventos complejos para el abastecimiento del país.
2: El diálogo fue con el presidente de Socavío, don José Miguel Estmeyer. Faltan 20 minutos ya para las 9 de la mañana. Con llamado a la prevención, el CEFAN Norte inició la celebración del mes del corazón. Con un enfático llamado a prevenir las enfermedades cardiovasculares en la primera causa de muerte en Chile y el resto del mundo, mediante la adopción de estilos de vida sanos, modificando conductas de riesgo y manteniendo controles médicos al día, el CEFAN Norte inició su celebración del mes del corazón. Para realizar esta conmemoración, el Centro de Salud Familiar presentó varios estándares informativos y otros con productos saludables. Ofreció toma de exámenes médicos preventivos de adulto EMPA e incentivó a los presentes a motivarse junto a Risas del Corazón y a un profesor de Zumba, destacó Leslie Over, directora del CEFAN.
0: Nosotros queremos concientizar sobre la prevención, el diagnóstico oportuno y el tratamiento eficaz de las enfermedades cardiovasculares, porque como sabemos es la principal causa de muerte a nivel mundial y aquí en Chile no somos la excepción. Y lo bueno es que tenemos tantos factores protectores y es tan prevenible con cosas tan fáciles de hacer. como cuidar nuestra alimentación, hacer actividad física, bajar el estrés, sonreír más, estar en mejor condiciones de salud en general.
2: Solange Vidal, enfermera del establecimiento, recordó lo fundamental del EMPA, una evaluación de salud periódica gratuita y voluntaria dirigida a hombres y mujeres entre 20 a 64 años, que permite detectar a tiempo factores de riesgo o enfermedades crónicas en una etapa temprana, facilitando su tratamiento.
4: El prevenir es lo más importante, como una alimentación equilibrada, realizar actividad física, controlarnos con nuestros exámenes anuales, ¿cierto?, de salud, controlar nuestro colesterol, nuestra glicemia. Invitamos a las personas, a nuestros usuarios o a la comunidad en general, que se acerque acá. Esto es un examen corto, es gratis y es preventivo, y así evitamos que en un futuro podamos tener complicaciones a nuestra salud.
2: En Chile, las enfermedades cardiovasculares corresponden a la principal causa de mortalidad, representando cerca de un tercio de todas las muertes del país. El 80% de los fallecimientos prematuros provocados por esta patología y por eventos agudos asociados como infarto agudo al miocardio o accidente cerebrovascular ACV podría evitarse cambiando hábitos de alimentación, abandonando el alcohol y el cigarrillo y realizando actividades físicas regularmente.
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2: El director comunal de educación, profesor Patricio García, nos da a conocer la entrega de computadores para los establecimientos educacionales de la comuna, entregado en el día de ayer con la presencia del alcalde José Pérez.
5: En el consejo presentamos un acta que fue de la comisión de educación realizada la semana pasada. Así que esperamos, como siempre, que sea aprobada, que tiene que ver con unas modificaciones presupuestarias en este sentido.
2: Director, ¿y estos movimientos presupuestarios son para lo que es esta? Porque hemos visto muchos actas de solicitudes de movimientos presupuestarios por muchos funcionarios que se están yendo a descansar, no merecido descanso, director.
5: Sí, en algunos casos, esa fue la que pasamos la otra vez, sí, pero esta tiene son directamente con los financiamientos dentro del Departamento de Educación, no es de la otra línea. Así que esperamos, como siempre, el apoyo, ya por lo menos la comisión lo aprobó, y una vez que siempre funciona así, la confianza que está en las comisiones por el resto de los demás concejales, que también hacen su aprobación completa en ese sentido. Ya son modificaciones presupuestarias, más que nada de CEP, la subvención escolar preferencial, ya de la ley de mantenimiento, ya esas son las que tenemos, y también del presupuesto del DAE.
2: Director, ahora, ¿qué pasa? ¿Hay un movimiento también de entrega de computadores?
5: Sí, se entregaron los lunes 10 y martes 11, la entrega de los computadores de las TICs, ya, a los estudiantes de séptimo año, como hace ya evitado con una política de Estado, y se contó el día lunes con la presencia, obviamente, de nuestro alcalde, del director nacional de la JUNAEB, del director regional también, en un acto que tuvimos también el representante del gobernador. En ese acto fue la entrega de simbólica de las TICs, están entregando cerca de 700 y tantos computadores, y nosotros como Departamento de Educación aprovechamos también de hacer la entrega de impresoras que a los estudiantes beneficiados de cierto estado del programa Pro Retención. Así que un buen complemento para esto, estaba muy bien eso.
2: Director, no podemos dejar pasar la oportunidad para felicitarle a usted como director por la buena idea, felicitar al director de la Escuela Pedro Ruiz Aldea, Fabián Marín, por esta alianza, porque se ha comentado mucho la buena alianza que hizo Educación, el DAE en extraescolar especialmente ahora, para facilitarle esto que es el trabajo de los niños que sueñan detrás de una pelotita. Y hay una buena alianza entre la Escuela de Futsal, el Club Deportivo Social y el DAEM director, por eso queremos destacarlo.
5: Muchas gracias, Sergio, pero esto es una trascendentalmente del establecimiento, ¿ya?, del director con su equipo y el Club Deportivo. Nosotros como departamento, obviamente, frente a iniciativas que es de esa naturaleza, que no solamente favorecen a nuestros estudiantes, sino también a toda nuestra comuna, tenemos que decir que sí y apoyar en ese sentido. Nosotros también hicimos una contratación de un funcionario, de un auxiliar, para abrir las dependencias los fines de semana, y esperamos que esto siga aumentando. Y también consideramos lo principal, el respaldo que tenemos de la institución deportiva en el cuidado, aseo y respeto por la institución que la cual está acogiendo, como la escuela del director don Fabián Marín.
2: preparándolo ya para lo que son celebraciones. Tenemos el natalicio de Bernardo O'Higgins y posteriormente el homenaje a nuestro ejército y las fiestas patrias. ¿Preparándolo para ello, director?
5: Sí, ya está más que preparados, ya organizados. De hecho, lo primero que tú señalas, el natalicio de Bernardo O'Higgins, hace un mes y algo conversábamos, vino acá a esta oficina el presidente del Instituto O'Higginiano, el secretario, y una alianza para nuestro establecimiento participando en un concurso que ellos están realizando. Y también el tema del desfile. Y después, obviamente, con área extraescolar que era Roxana Soler y su equipo, mancomunadamente con el Departamento de Comunicaciones, con Amada Beltrán, coordinando todo lo que son los desfiles de toda nuestra comuna y principalmente el de la plaza, que es el desfile de los estudiantes, que es un orgullito especial.
2: ¿Tiene fecha de este desfile de los estudiantes, director?
5: Sí, está todo planificado. Vamos ya a hacerlo una vez que en el municipio salga
2: el
5: comunicado, pero más que nada la programación completa de diciembre. Ahí se lo damos, no adelantamos eso a lo hecho, pero está todo planificado y acordado. Esperamos que el tiempo no funcione.
2: También nos contó del porqué del movimiento de buses en la mañana de ayer en diferentes liceos de la comuna.
5: Los buses es la banda, anda participando en el encuentro regional de bandas organizado por Carabineros de Chile. Está invitado el Liceo Comercial, Liceo Los Ángeles, Bicentenario, Santa Fe y el Código Nacional, para seguir en eso. O sea, todos los liceos invitados para eso.
2: Actividad que se continúa en el día de hoy, ya es un, llamémosle, festival de bandas de los diferentes establecimientos educacionales de la región y donde Los Ángeles también, por supuesto, sabiendo que tenemos grandes bandas estudiantiles, estuvo presente en la capital regional Concepción. Ocho de la mañana, 8:49, el delegado presidencial Juan Pablo Mellado entregó su opinión referente a un hecho criminal acontecido en la comuna de Santa Bárbara, en donde hay una persona detenida. Además de lo que serán los estados de sitio y los controles de los narcos para los funerales, escuchemos al delegado presidencial partiendo por el crimen de Santa Bárbara.
6: Bueno, un hecho tremendamente lamentable, un secuestro que duró 2 semanas, donde también hubo un hecho de violación y maltrato hacia una mujer con uso de drogas. La verdad es que llama mucho la atención un hecho como este. Gracias a Dios no es habitual este tipo de hechos, por lo tanto tenemos que ser categóricos en esto. El Ministerio Público hoy día está investigando este hecho y esperamos que se esclarezca lo antes posible y que quien perpetró todos estos hechos reciba una pena lo más dura posible. Siempre hay apoyo a las víctimas, sobre todo en hechos como este, que son tan cruentos. No es posible que nadie quede perplejo ante un hecho como este. Por lo tanto, las medidas se están tomando inmediatamente. Me parecería que sería muy lógico hechos como este y que se aplique nuestro estado de excepción acotado. La verdad es que estos funerales narcos, tal como están ocurriendo en varias comunas de Los Ángeles, lo hemos tenido varias veces, y le cambian la vida a todo el mundo. Se tienen que cerrar colegios, se tienen que desviar el tránsito. Finalmente quedamos en manos de los narcos y eso no puede ser. Hay que darle una solución inmediata. Estos estados de excepción acotados me parecen que van en esa dirección. Pasa con un análisis que tiene que hacer, por supuesto, el Ministerio de Seguridad. Si bien cada uno pudiese tener la idea de dónde poder hacer uso de una herramienta como esa, va a un análisis mayor. Tenemos situaciones difíciles en la comuna de Los Ángeles. Los Ángeles es una comuna grande, es una comuna donde sin duda actúa el crimen organizado y tenemos mucho narcotráfico. Por lo tanto, esperamos que se usen la mayor cantidad de herramientas que estén al alcance del gobierno para enfrentar estos hechos.
2: La delegación presidencial siempre atenta a los hechos que hacen noticias policiales en nuestra provincia. La Federación de Dueños de Camiones Centro Sur de Los Ángeles manifestó su preocupación debido a que un alto porcentaje de los camiones que se encuentran varados en los pasos fronterizos del sur del país, desde y hacia Argentina, tienen como destino procedencia de la región del Biobío. Al respecto, el presidente de la Federación en Los Ángeles, Freddy Martínez, señaló que más del 40% de los camioneros que transportan carga comercial, agrícola y portuaria tienen como destino la región. Asimismo, indicó que los transportistas llevan más de 2 semanas sin poder avanzar hacia su destino debido a las intensas nevazones registradas en la cordillera, situación que ha afectado específicamente al paso Pino Chao en la Araucanía. Tenemos aproximadamente 1000 camiones que no pueden cruzar el paso fronterizo. De estos camiones, generalmente un 50% viene a la octava región, por lo tanto están asignados a camiones que son chilenos de diferentes partes de la zona centro-sur de Chile, porque el tránsito que se produce ahí es entre Neuquén y la región de la Araucanía, sobre el sector norte que viene a los puertos de la octava región, generalmente que son contenedores, explicó. De acuerdo con lo relatado por el dirigente, esta problemática podría generar dificultades de abastecimiento de algunos productos, además de que afectan el traslado de cientos de insumos que cuentan con un tiempo limitado de mantención. Una nota que sale en el diario local La Tribuna, la vamos a conversar con ustedes. Sorprenden a mujer sustrayendo más de 260 mil pesos en producto desde supermercado en Los Ángeles. Entre las especies sustraídas había carne para hacer un buen asado, bebida para bajar el asado, alimento para ir agregándola, artículos de higiene por si acaso, y la producto de limpieza para dejar todo listo, ¿no? Audiencia de suspensión condicional del procedimiento quedó fijada para diciembre. ¿Qué dice la nota completa del diario local La Tribuna? Dice, una mujer fue detenida luego de ser sorprendida por guardias de seguridad mientras intentaba salir de un supermercado con una serie de productos sin pagar, cuyo avalúo total fue establecido en 261.559 pesos. El hecho ocurrió al interior de un supermercado ubicado en la avenida Ricardo Vicuña, en la capital provincial. De acuerdo con los antecedentes expuestos ante el tribunal, la imputada había sustraído diversas especies desde el establecimiento comercial, transportándola en caja y paletas de seguridad sin efectuar el pago correspondiente. Entre los productos que llevaba se encontraban corte de carne, costillas de cerdo, pollo ganso y lomo vetado. ¡Ándate, cabrito! Además de una botella de vino blanco, chocolate, galleta, paté, té, queso, productos de higiene personal, suavizante, detergente y 12 cajas de néctar de naranja, entre otras especies. La mujer fue retenida en el lugar por los guardias de seguridad del supermercado, quienes posteriormente dieron cuenta del lugar de los hechos a la policía. La fiscalía calificó los hechos como constitutivos de delito de hurto simple, contemplado en el artículo 446, número 3 del Código Penal, atribuyendo la imputada participación en la calidad de autora. De acuerdo con la calificación judicial planteada por el Ministerio Público, el ilícito quedó en grado de desarrollo frustrado al ser detectada antes de concretar su salida del recinto con las especies. Durante la audiencia correspondiente, se estableció como medida cautelar la prohibición de aproximarse al supermercado afectado. Asimismo, se fijó para el 17 de diciembre de 2026 a las 8:30 horas en la sala 2 la audiencia relacionada con la suspensión condicional del procedimiento. En otro hecho policial de similares características, otra mujer fue detenida luego de ser sorprendida sustrayendo productos desde el interior de un mercado ubicado en Calle Ercilla, en nuestra ciudad. De acuerdo con los antecedentes expuestos en la audiencia de formalización de cargo, la imputada había tomado un total de 14 tarros de Nestlé para posteriormente dirigirse hacia el sector de caja y abandonar el arca sin pago, sin cancelar la especie. La mujer había tratado las cajas y las paletas de seguridad del establecimiento comercial, siendo interceptada y detenida posteriormente por guardias del supermercado. El avalúo de los productos alcanzó a los 114.660 pesos. A raíz de estos hechos, el Ministerio Público atribuyó a la mujer la responsabilidad de calidad de autora del hurto simple. Durante la audiencia, el juzgado fijó una audiencia de procedimientos investigativos cuya está programada para el próximo 29 de septiembre a las 10 horas en la sala 2. La imputación corresponde a los antecedentes expuestos por el Ministerio Público y será la instancia judicial respectiva donde se determinará la responsabilidad penal de la acusada. ¿Ya? A dos damas se les sorprendió robando productos, preparándose para las fiestas patrias que están a la vuelta de la esquina. Ya, los vamos, faltan 3 minutos para las 9. Luego está por arrancar el segundo consejo municipal correspondiente al mes de agosto, hoy día 11, y el 18. Ahí están los 4 consejos del mes. Les vamos a contar que tenemos feria ahí en calle Padre Hurtado para el día de hoy. Bueno, la farmacia de Cruz Verde, las 24 horas del día, de Colón esquina Colo Colo. Dicen que vamos a tener 12 grados de temperatura. No va a haber lluvia hoy día nuevamente, ¿ah? ¿Eh? Y eso nos alegra. ¿Cuándo? Dicen que el jueves o el viernes. Ojalá que no. Ojalá que no haya lluvia el fin de semana, porque hay un fin de semana, o sea, hay un sábado, es feriado, ¿no? Ya. Pero bueno, eso tiempo al tiempo. ¿Quién le va a contar más de ello? Es don Luis Riquelme, cuando venga y llegue a conducir la mañana de Los Ángeles. Junto a don Sergio Barra Arbonó le damos las gracias por haberse informado con nosotros. Reiterar el saludo a las Claras, reiterar el saludo a los que están de cumpleaños en el día de hoy. Nosotros nos vamos al Consejo Municipal para contarle qué va a pasar. Lo bueno y lo malo, aquí en www.radiolosangeles.cl y las noticias hasta ahora de la mañana. Gracias. No se aparte de nuestra compañía. Ya llega la mañana de Los Ángeles.
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7: Son las 8 de la mañana con 59 minutos.
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¿Qué tal? Muy buenos días. Bienvenidas y bienvenidos a esta nueva jornada musical que tenemos para ustedes a través de la mañana de Los Ángeles, que comenzamos a disfrutar hasta las 12 en nuestra compañía, por supuesto.

Queremos ser la compañía alternativa para que usted, mientras realiza sus actividades, tenga buena música, por supuesto programada para esta ocasión, a través de La Mañana de Los Ángeles.

0: 9 de la mañana ya con 26 minutos. Rápidamente tomamos contacto con la unidad móvil a cargo de Sergio Mena Cefaría para que nos entregue la siguiente información. Sergio, ¿qué tal? Muy buenos días.
1: ¿Cómo está, Luis Riquelme? Qué gusto de saludarle hoy día martes ya 11 de agosto. Sí, y sabe usted que anda rapidito el consejo, hoy día lo que nos extrañó que la Comisión de Educación salió primero de la todas las actas y fueron tres las que se leyeron, las tres aprobadas. Estamos con el director comunal de Educación, el profesor Patricio García, porque les quiero contar también que hay 7 concejales, ¿eh? No está el concejal Badilla, no está la concejala Ortiz y no está el concejal del Melo. Un día me dijeron si era para echarle al agua. No, es para que la gente sepa quiénes son los que están participando a esta hora de la mañana y ganándose las lucas, porque no viene nada gratis acá. Oiga, me puse extremista también, dijo alguien por ahí. Y lo otro

0: Paola Ortiz. ¿Cómo estás, Víctor? Gusto saludarle, buenos días.
1: Muy buenos días, Sergio. Buenos días, Luis, en los estudios. Buenos días a todo nuestro auditorio. Y efectivamente, hoy día tuvimos una nueva jornada de Consejo Municipal. Como tú lo bien lo señalas, resumen, pasaron tres temas a considerarlos por el Consejo. Ya fueron aprobados por la semana pasada por la Comisión. Y hoy día tres temas que tienen que ver con modificaciones presupuestarias para del área de SEP, de los recursos SEP, una de la subvención de mantenimiento y la otra del Departamento de Educación. Y afortunadamente, como en la tónica, todas aprobadas.
0: Sí, director, hubo un aporte para la escuela de la Aguada que lamentablemente tiempo atrás sufrió un robo. ¿Cómo va todo eso, ese proceso, director? ¿Tiene algún informe? ¿Han sabido algo ya?
1: Sí, lo que pasó en la Guardia de Cuentas, un robo del día 1, nosotros tuvimos presencia allá, y se siguen los canales habituales, la denuncia que era dinero, el inventario por parte de nuestro sistema y con el colegio, para ver las especies que fueron sustraídas, y también las reparaciones que se hicieron en bastante consideración en ese sentido. Y lo otro también que queremos decir a nuestra comunidad, que no hay que desviar el foco en dos cosas. Lo primero, nosotros tenemos todas las medidas de seguridad que están a nuestro alcance en el sentido para los resguardos, las ventanas, puertas, etcétera, pero no nos podemos hacer cargo de los deberes de las policías, que es el resguardo de la seguridad en todo estamento. Muchos han hablado en todo de que el DAEN, poco menos que nos responsabiliza a nosotros como tales, nosotros somos víctimas. Esto queda en lo primero claro, que los establecimientos son víctimas de los robos de una sociedad que tiene que ver la policía en tomar conocimiento en eso. Nosotros que demostramos todos los respaldos suficientes para poder mitigar estas medidas. Hoy día mismo, la escuela Nieves Vázquez, que yo por eso llegué un poco más avanzado al consejo, fue víctima de un robo, denunciaron a la hora de la mañana, ya teníamos un profesional nuestro 20 para las 8 en la oficina, en la escuela, se robaron fluxómetros, que son los sistemas de tiraje de una batería de baños. Para la venta rápida, te fijas, pero hay cama, ya estuvo carabinero, yo estoy también personal del establecimiento, ya está personal del departamento de obras trabajando en hacer la evaluación de los daños y pedir los materiales para la compra y restauración durante el día.
0: Sí, esa lo voy a consultar porque lo manejé todo durante la mañana, pero quería pasar por su conducto primero. No se sabe si fue de madrugada este robo, pero fue durante la madrugada de hoy.
1: No, mira, según las cámaras fue ayer en la tarde-noche. Ya en las cámaras, este centro tiene cámaras y eso está, se están sacando todo para los resguardos policiales. Y también nosotros, una vez que tengamos todo eso con el parte policial, presentamos una querella que mira en la
0: Quien
1: fiscalía
0: resulte responsable, por
1: para
0: supuesto.
1: quien resulte responsable. Entonces, esas cámaras también nos ayudan un montón. Y también estamos hoy día con la directora viendo la contratación de un nochero, que también fue una disposición y que nos dijo el alcalde que si era necesario contratar en algunos establecimientos, a hacerlo. Así que estamos tomando todas las medidas que están a nuestro alcance y podemos realizarlo luego.
0: Director, antes de la consulta que le hacía a nuestro colega Luis Riquelme de esta situación a nivel nacional, ¿qué maneja usted?
1: Mira, sí, el gobierno hizo una presentación por el tema de los SLEP, ¿ya? Para, más que nada, en algunos casos aplazar, ¿ya? Pero tiene que pasar por el Congreso, la aprobación de las dos cámaras, ¿ya? Y nosotros estamos al tanto de lo que nos digan. No tenemos injerencia en opinar, ¿ya? O sea, podemos opinar todos, pero que eso no es considerado. Eso solamente lo hacen en el Congreso. Pero hay situaciones que hay que darle una vuelta a lo que viene en el caso de el gobierno autoriza ahora por constitución, por la constitución hacer modificaciones. ¿Ya? Y también a través de la ley, modificaciones o aplazamiento hasta 3 años. Nosotros estamos literal casi a 5 meses del traspaso, en una situación de ascua que nos traspasamos. Si nos apegamos al espíritu de la ley, solo hasta el día de hoy, nos traspasamos, la ley nos señala eso. Pero estas modificaciones van a depender del tiempo y no esperemos un mes o 2 meses el traspaso que nos digan no se traspasan o se va el traspaso.
0: Y eso ahora depende de lo que son tanto los senados y diputados, ¿no?
1: Exacto, tiene que tener una votación para modificar la ley, tiene que haber una aprobación en el Congreso. Entonces, importante también ahí que todos los parlamentarios consulten a quienes algo sabemos y conocemos de esta situación para llegar a una voz completa. Hay situaciones que en un momento sí amerita hacer una pausa, hacer una revisión, en otros casos no estar así.
0: Director, lo dejo como le quito el rango de director y le pregunto al profesor Patricio García, ¿usted está de acuerdo o no está de acuerdo? ¿Qué piensa el profesor, no el director?
1: A ver, como profesor siempre es el Estado de Chile independiente de gobierno, se puede hablar de Estado, es el que tiene que ser garante de la educación en un país.

0: Ciencia han dado muchas formas de cómo poder llegar a eso. Nosotros hoy día tenemos un estado subsidiario. Nosotros hay un subsidio que se nos pasa por una asistencia, un promedio de asistencia, cuando otros organismos también traspasados se lo van a dar per cápita. Y eso ya hay un desmedro. En los SLEP viene a soslayar eso. Hay un doble subvención. Una subvención que te llega igual como nos llega hoy día a nosotros, que es una subvención por la asistencia de los estudiantes, pero también una subvención para el funcionamiento del SLEP. Hoy día, nosotros con una sola subvención tenemos que hacer el funcionamiento del establecimiento y el departamento de educación.
1: Ahí me lo está hablando como director. O
0: Yo estoy
1: sea,
0: hablando como profesor. Ah, ya, como
1: Sergio.
0: profesor. Es que no puedo hablar de las dos cosas, no se pueden sacar, ¿te fijas?
1: Sergio.
0: Porque primero soy profesor, pero también la investidura del cargo no se puede dejar. Mientras esté en ejercicio, no lo puedo dejar. Pero, pues digo, nosotros tenemos que tener en educación pública. En mi caso, como profesor y como de verdad, sea de calidad, inclusive todo. También la forma como financiarla, tenemos que ver ese resultado. Y en algunos casos, la no ha funcionado. Hay
1: Sergio.
0: 36, el si no me equivoco, en funcionamiento, y solamente en la palestra están 5 o 6 que están no funcionando mal. En noviembre del año pasado, fue el resultado de varios LEP que en 2 años subieron a matrícula, subieron grandes resultados, pero no se publica mucho.
1: O sea, habrá que esperar
0: Sergio.
1: entonces qué es lo que viene. ¿Los vamos o no los vamos?
0: Hay que esperar, claro, nosotros por mientras como se lo planteamos al alcalde, también lo de la instrucción que nos dio él, seguir trabajando en lo que es un traspaso, pero también en forma paralela estamos cautos para poder llegar a aquellos establecimientos que hay licitaciones, hay compras que no debemos dejar de no hacerlas para el funcionamiento de los establecimientos independientes que lo administre el próximo año. Y lo bueno que cuando hay contrato y convenio así, el SLEP los reconoce y los continúa.
1: Director, y en relación a esto,
0: Sergio.
1: ¿cuánto cree usted el plazo que se puede dar para esto?
0: Mira, para mí de eso haberse terminado a principios de año, ¿ya? Porque en
1: Sergio.
0: 5 meses nos podemos estar un poco por la salud de nuestros colegas también que pasamos, no pasamos, los que se quedan sin pega, no siguen con pega. Pero esperemos que esto sea bueno, este trabajo en el Congreso, y yo le pido humildemente a los diputados y senadores que hagan las consultas, ¿no? Estudien y todos los SLEP, no solamente aquellos que están con dificultades.
1: Director, muchas gracias.
2: Sergio,
1: Sí, sí,
2: sí,
1: sí.
2: a ver, que nos dé 2 minutitos, don Patricio García, porque aquí tengo la ley corta que ingresó el miércoles 5 de agosto al Congreso para el estudio de los diputados, diputadas y senadores. Parte de esta ley dice, más allá de extender hasta el 2040 la implementación de los servicios locales de educación pública SLEP, este proyecto que ingresó el Ministerio de Educación modifica, abro comillas, aspectos considerados centrales del diseño aprobado en 2017. La denominada ley corta busca dar mayor flexibilidad al proceso de traspaso desde los municipios, corregir problemas detectados durante la implementación y abrir mayores espacios para que comunas con buenos resultados, entre comillas, continúen administrando sus establecimientos educacionales. Eso es un poco el espíritu central de esta ley corta que ingresó, este proyecto de ley que ingresó y que tiene que ser, ¿cómo se llama?, legislado por los parlamentarios en general y tiene que ser legislado dentro del mes de agosto o septiembre para que, tengo entendido yo, usted me corrige, director, las municipalidades que van a recibir la información producto de este examen de esta ley corta puedan tomar las medidas precautorias correspondientes para la destinación de los recursos si se aplaza, por ejemplo, el traspaso a los SLEP el próximo año. No se traspasa, mejor dicho.
0: Sí, mira, tú hicieron muy bien los resumen de la ley, ¿ya? Pero en ese tema hay que pensar una cosa, que a veces los resultados de los colegios no pasa solamente por quien los administre, ¿ya? O sea, si un establecimiento tiene excelentes resultados, independiente de quién esté en la cabeza, debería mantenerlo. Hay que hacer siempre esa diferencia. Hoy día, claro, hay municipalidades que en un momento estaban de acuerdo con el traspaso y hoy día no. Porque hay cosas que tienen que ver en la área chica. Por ejemplo, en el caso de Los Ángeles no teníamos ninguna deuda previsional, ninguna deuda de remuneraciones, ninguna deuda a proveedores. No así otras municipalidades que para poder traspasarse tienen que tener todo zanjado. ¿Y por qué se habla de este agosto septiembre? Porque de acuerdo a la ley vigente, es en esos meses donde se hace un check de un listado de 40 puntos que tienen que los SLEP cumplir para traspasar. No es de esta política, eso no tiene que ver con estas modificaciones que está haciendo el actual gobierno. Eso está en la normativa, en la ley, en que en agosto o septiembre se tiene que hacer la evaluación de estos 40 puntos para el traspaso. Pero pues digo, yo creo que la, es también un poco casuístico, de cada SLEP tiene su propia realidad. También la ley apunta a que aquellos SLEP que se pueden postergar son los que no tienen directores definidos, o sea, directores ya en ejercicio. El caso del SLEP, en el caso nuestro, tenemos desde el año pasado, perdón, al director del SLEP nombrado, estaba en trabajo, 16 funcionarios, ya hay un trabajo completo de formado a este tema. Entonces ahí está la diferencia de cómo se va presentando. Ya, pues digo, ya pasar hasta el 2040 siempre es uno de los problemas que he tenido y aquí también sale la educación siempre se ha postergado y nunca ha tenido política de Estado mediana.
2: Bueno, pero por lo que usted indica, director, en este caso la Municipalidad de Los Ángeles ha entregado buenos resultados como administrador de la educación pública, que es uno de los temas que va dentro de esta ley corta o este proyecto de ley corta de los SLEP. Entonces hay que esperar un poco el resultado, porque tengo entendido que la municipalidad entre agosto y septiembre tiene que empezar ya a estudiar la asignación de recursos para el próximo año. Por eso yo digo, hay una premura aquí por parte de los parlamentarios, porque no creo que los parlamentarios se vayan a demorar sin pensar en lo que tiene que hacer no solamente esta municipalidad, sino que todas las municipalidades, de ir preparando la destinación de recursos para la gestión del próximo año.
0: Claro, pensé que los presupuestos de la nación se aprueban en noviembre, que tenerlo listo. Nosotros como país tenemos que hacer un país en septiembre, el 15 de septiembre hay que presentarlo. Y también incluye un poco de presupuesto, aunque no se aprueba el presupuesto de educación, no se aprueba en el poder, pero igual hay que tener una visión. Y sobre el otro que tú señalas, de que hay municipalidades que como las nuestras y como otras de nuestro país que han tenido buenos resultados de la administración, es una tarea de función que el Estado obligado del año 1981, sí, cuando se hubo el traspaso a la municipalidad. Es una obligación de los municipios ya tener buena administración. O sea, no es un mérito, es una obligación.
2: Sí, eso en el papel. Y esto.
0: En el papel, claro. Nosotros igual estamos siendo como departamento que se unió educación y municipalidad. Algunas cosas que podemos siempre en la mejora continua, pero en términos generales, es un buen departamento, por años, por trayectoria, administrado, que ha tenido resultados buenos en los establecimientos. Siempre vamos en la mejora, como lo hemos hecho los últimos 4 años, 5 años. Y eso también tiene que, bueno, gracias, pero nosotros estamos atentos a lo que se diga. Lo único que pido es que esto sea una emisión más que de política de gobierno, una política de Estado.
2: Ya, perfecto. No, se entiende perfectamente su punto de vista, director. Lo que yo digo, por las informaciones que uno percibe y recibe a través de conversaciones, uno no está diciendo que no, que los SLEP vayan a desaparecer. No, todo lo contrario. Los SLEP nacieron para quedarse. Es la función del traspaso que de alguna u otra manera se está viendo, creo yo, desde lo que ha sido la lectura de este proyecto de ley. Que hay problemas en algunos SLEP, claro. Que hay otros SLEP que han funcionado bien, perfecto, no hay ningún problema. Pero en la mayoría de los SLEP los recursos son mínimos. Es decir, tenemos acá el SLEP Puelche. Tengo profesores, tengo amigos que de alguna u otra manera dan cuenta de que están percibiendo los sueldos y no tienen plata para absolutamente nada más, ni siquiera para arreglo de infraestructura, ni siquiera para arrendar mínimos números que ya se vienen las fiestas patrias. Se están viendo cohibidos varios proyectos que realizan los profesores para poder apoyar a los alumnos en estas actividades de fiestas patrias. En fin, entonces, claro, aquí tenemos ya un administrador, la persona puede seguir encabezando desde el SLEP, pero la idea es de este proyecto es aplazar un poco para poder tener bien la seguridad de que los recursos estén presentes y no estén así como justo. Es lo que creo yo y es lo que puedo también sacar un poco de deducción de qué y cuál es el espíritu de esta ley corta.
0: Sí, tiene razón en lo que tú señalas, lo que está pasando nuestro colega vecino del SLEP, pero el tema de los recursos es clave y fundamental. Pero yo te hago la consulta. ¿Eso por responsabilidad del SLEP como tal, que haya tenido a principios de año una disminución de un 3% en cada cartera de ministerio, más $1,000 millones después? ¿Eso es la responsabilidad del SLEP que el Estado le haya reducido el presupuesto? Ahí está. ¿Ya? Te digo, entonces, los SLEP tienen la forma de financiamiento, claro, tiene que alcanzar toda la comuna, pero los dineros son aún mayores que los que llegan a nosotros. Hoy día, con lo que nos viene adelante, nosotros con las subvenciones tenemos que trabajar. El DAE más la escuela. Los SLEP llegan a la subvención, se mantiene la subvención por la matrícula, que va íntegra al 100% para el funcionamiento del establecimiento, y llega otra subvención para trabajar para los equipos que pertenecen al SLEP. Nosotros hoy día, todo lo que nos llega de subvención tiene que estar repartido en los establecimientos y en el funcionamiento del DAE. Entonces, ahí hay un tema de recursos que también espero que con esta ley se pueda zanjar y que no se bajen los presupuestos de un día para otro, de un año a otro, porque menos las carteras de educación, salud, como fue la tónica a principio de año, y después todo el mundo fue el primer batallón y después se lo olvidó. Nosotros no lo olvidamos porque lo vemos todos los días.
2: Bueno, el conocimiento que tengo yo... Sí, el conocimiento que tengo yo de que hay un poco la idea de poder reducir los recursos a los SLEP vía para poder mantener los recursos a los DAEM. Ahora, también hay nuevas causales para no traspasar la educación, pero eso es un tema que podemos seguir conversando en otra oportunidad para dejarlo en libertad, director. Muchas gracias.
0: Sí, no, gracias a ti, Sergio, y a Luis. Bueno, hay que decir una cosa, los SLEP cuando se mantuvieron, el financiamiento ya estaba, que después se cambie, se baje, otro cuento. Entonces ahí tener la consecuencia de cada uno, así que yo espero que los diputados y senadores hagan su pega en el sentido de conocer todas las aristas de esta ley, conocer la ley antigua, que supuestamente antigua es que se quiere modificar, y la modificación y los alcances que pueden repercutir en ellos. Así que en cuanto al distrito 21, que nos corresponde a nosotros como departamento de educación, abierto a poder atender y conversar a nuestros parlamentarios sobre esa situación.
3: Director, y a todo lo que le ha agregado Lucho, como a mí me queda una neurona Lucho buena, y aquí yo creo que Lucho, si lo hubiese preguntado, habría sonado mejor que yo. ¿Y acaso no piensan en los trabajadores, en nosotros que estamos psicológicamente, oye, nos van a echar, vamos a seguir? Y eso es un consumo, bueno, yo soy joven todavía, pero el resto, director, que son padres, familia y todo, y en el fondo, oye, a veces lo conversamos con los colegas. Bueno, ¿quién quedamos? ¿Que los vamos? ¿Los que al final?
0: Sí, yo mira, algo solo ahí adelante. Para nosotros sí ha sido un tema desde el año 1, sabiendo la ley, sabemos que el DAE se termina. Y eso ya te causa una cosita, porque yo tengo colegas que llevan más de 40 años, 30 años, 15 años en un DAE, y hay un tema de vínculos y apego. Y esta incertidumbre, nosotros el año antepasado venimos trabajando con el área de comienzo laboral en hacer preparaciones para este cambio. Nuestros colegas, incluso también para el ámbito laboral, cómo presentar un nuevo currículum, cómo someterse a entrevistas por competencia, etcétera, etcétera. Pero cuando tenemos incertidumbre, ya estamos abordando de otros temas importantes. Nosotros, como departamento, nos estamos haciendo cargo de eso con nuestros colegas, y a veces siempre es menos, pero vamos cada día creciendo en cómo poder abordarlo. Pero la seguridad tenemos que tenerla completa. También lo veía con algunos señores cuando pasó el tema del liceo comercial. ¿Cómo podemos ayudar? Primero, díganos si lo traspasamos o no lo traspasamos, porque es fundamental, porque la ley te señala en un momento que tiene que ser un traspaso a tantos años con esto, ¿eh? Pero si en estas situaciones estamos ahí al por si acaso. Pero lo concreto, seguimos trabajando invirtiendo, tal como tú lo señalas hoy día en la aprobación de las resoluciones presupuestarias. Hasta el último día seguimos trabajando y aportando por nuestras escuelas, liceos y jardines infantiles, y por nuestra educación de la comunidad.
3: Y siga trabajando porque se lo viene Aguinaldo en septiembre.
0: Ojalá que llegue el ministerio. Gracias, que esté muy bien. Un abrazo.
3: Gracias. Lucho, ahí estaba. Buena la conversación, buena. Pero te faltó esa que yo pensé que se le iba a tirar, porque nosotros también somos personas, somos seres humanos, Luis. Y también estamos con la incertidumbre, aunque uno decimos, ya, estamos bien, no. Pero en el fondo igual uno piensa, Luis, ¿qué va a pasar con esto? Oiga, una buena conversación, ¿eh?
2: Sí, Sergio, Sergio, hay que tomar un poco el espíritu de este proyecto de ley. Entonces, ahí nace, y estuve conversando con gente del DAEM, que pertenece a estas agrupaciones que están dentro del DAEM, y hay optimismo en este sentido. Porque, de acuerdo a lo que indica parte de esta ley, habla, por ejemplo, y lo dijo el director, tiene que tener, ¿cómo se llama?, buenos resultados, y los buenos resultados están, ¿ya?
3: Sí.
2: Se amplían, los plazos para traspasar los colegios, dice textualmente este proyecto. Actualmente, una vez que un servicio local entra en funcionamiento, dispone de plazo de 2 años para recibir la administración de los establecimientos municipales. La ley corta permitirá extender este periodo hasta por 3 años adicionales, alcanzando un máximo de 5 años cuando existan razones fundamentadas. Según el Ministerio de Educación, la experiencia ha demostrado que realizar un traspaso sin que el SLEP tenga su equipo directivo, sistema administrativo, remuneraciones o procesos financieros completamente operativos termina afectando la continuidad del servicio educativo. Y tengo entendido que el SLEP acá, los Copihue, no está totalmente completo. Aunque salieron ellos y hicieron una conferencia de prensa, pero hay 13 personas que están trabajando en el SLEP Copihue, ¿ya? Y por lo tanto, ahí hay otro atenuante que pueden ser y que puede dar de que los SLEP, en este caso los Copihue, no se traspase del DAEM a finales de este año 2026, sino que se pueda, aplazar. Y también se imponen nuevas causales para no traspasar la educación. ¿Ah? O sea, la ley es bien completa, se fija en varios detalles, y es bueno que la gente tome conocimiento de que hay un proyecto de ley que está ahí en la web y que lo pueden leer sin ningún tipo de inconveniente y darse cuenta de cómo está funcionando esta situación en el día de hoy. Lo que pasa es que parece que esto no ha sido masivamente difundido. Sería bueno que se masificara su difusión.
3: Sí, bueno, me he quedado solo, voy a ingresar porque el director se fue raudamente y yo voy a volver a ingresar para ver qué está pasando en el Consejo Municipal. Reiteramos, Luis, que está con 7 concejales, presidido por el alcalde José Pérez Arregada. Somos noticias aquí en Radio Los Ángeles.
2: Faltan ya 10 minutos para las 10 de la mañana.

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1: Son las 9 de la mañana con 58 minutos.
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10 de la mañana ya con 12 minutos. 10 de la mañana con 12 minutos, ¿ah? Fíjese que revisando un poco las condiciones climáticas que tenemos a esta hora de la mañana, la temperatura ambiente, la temperatura en el aire es de 5 grados, pero la sensación térmica da cuenta de 7 grados, ¿ah? 2 grados más arriba de la temperatura que hay en el aire. 5 grados con sensación térmica de 7, ¿ya? Con una humedad relativa en el aire del 72% y una presión barométrica de 1023 milibares o hectopascales. La mínima se registró a las 7 de la mañana con 49 minutos, es decir, faltando 11 minutos para las 8 de esta mañana, y fue de 1 grado con 8 décimas bajo cero. Esa fue la mínima del día de hoy. 1 grado con 8 décimas bajo cero fue la mínima en el día de hoy, ¿ah? Fíjese que para mañana, atención, se está pronosticando y existe una probabilidad de un 30% de que a eso entre las 4 o 5 de la mañana precipite agua nieve acá en la ciudad de Los Ángeles. Es una situación, es una proyección, pero hay un 30%, es decir, está menos que más de agua débil. Se habla de a las 2 de la mañana lluvia débil y entre las 4 o 5 de la mañana agua nieve, lo que bajaría enormemente la sensación de temperatura para quienes de alguna u otra manera entran muy temprano a sus labores cotidianas, ¿ah? Eso es lo que se pronostica para el día de mañana acá en la ciudad de Los Ángeles. Se mantienen prácticamente los 90%, tanto el día viernes como el día sábado, de lluvia, bastante lluvia para esta capital de la provincia de Biobío a fines de esta semana, ¿ya? De acuerdo a lo que señala la Dirección Meteorológica de Chile. Para hoy se espera una máxima probable de 12 grados.

Es nuestra compañía musical en esta jornada, por supuesto, para cada uno de ustedes a través de la mañana de Los Ángeles. Ser una alternativa de acompañamiento es importante para nosotros, por supuesto, para que usted nos sintonice ahí en www.radiolosangeles.cl.

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1: Son las 10 de la mañana con 28 minutos.
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26 minutos para las 11 de la mañana. 26 minutos para las 11 de la mañana. Fíjese que el gobierno anunció ayer, en el marco de la conmemoración del Día del Minero, la decisión de permitir que Codelco capitalice el 100% de las utilidades correspondientes al ejercicio 2025. La medida fue presentada por el Ejecutivo como un hecho histórico para fortalecer financieramente a la estatal y contener su nivel de endeudamiento. Y es que la primera vez en 50 años de historia de la cuprífera estatal que el Estado no retirará utilidades. El anuncio fue realizado por el viceministro de Economía y Minería, Daniel Mas, mediante una transmisión desde la región de Tarapacá, que fue exhibida en una pantalla instalada en la división andina de Codelco. Quiero anunciarles que hoy marcamos un hito histórico e inédito en la trayectoria de esta importante empresa de Chile. El presidente José Antonio Kast ha tomado la decisión fiscal, patrimonial y política de autorizar a Codelco a capitalizar el 100% de las utilidades correspondiente al ejercicio 2025, señaló. Según explicó Mas, la decisión implica una inyección superior a los $2.400 millones, recursos que permanecerán íntegramente en la empresa y cuyo objetivo apunta fundamentalmente a evitar que la respuesta a los grandes desafíos productivos sea seguir incrementando la deuda. Más tarde, Codelco precisó que el monto alcanza los $2.422 millones y que este incluye la valorización contable de la participación de la corporación de Novadino Litio. Sin embargo, esta composición abrió dudas sobre de la magnitud efectiva de la capitalización. El exministro de Hacienda, Nicolás Grau, valoró que la estatal pueda retener la totalidad de su excedente, pero cuestionó que el anuncio sea presentado como una capitalización por $2.400 millones. Codelco Si bien Codelco se queda con 100% del excedente utilidad luego del pago del fisco, pero hablar de $2.400 millones es confuso porque 2.100 millones son por aumento de valor de Codelco por Novadino. Sacando eso, es una capitalización de $300 millones, valioso pero no histórico, señaló en su cuenta de X.

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0: Están 9 minutos para las 11 de la mañana. Vamos a tomar contacto con Sergio Mena, a cargo de la unidad móvil, para que nos entregue la siguiente información. Le escuchamos, Sergio.
1: Muchas gracias, Luis. Le voy a contar, y no se ría, por favor. Una taza de leche. Acaba de terminar el Consejo Municipal. De reiterar que no estuvieron los concejales La Paola Ortiz, el concejal Daniel Radilla y el concejal Bernedo. Con 7 concejales se realizó el segundo Consejo Municipal correspondiente al mes de agosto y, como siempre, presidido por el alcalde José Pérez Arregada, el administrador municipal y el secretario municipal. Quiero contarle que, en resumen, muchos proyectos fueron aprobados en relación a recursos económicos. También salió el tema, Luis, de donde estaba antiguamente la gran empresa Venture Hermano. Ese terreno, recordemos que está vacío, está para gente de calle, en fin. Y la concejala Oriana Offerman Perillo presentó un proyecto solicitando que el municipio le pidiera Serviu y se le hiciera entrega, por último, en comodato de ese recinto. El motivo, le decía la concejala Offerman Perillo, se podrían hacer o bien para instalar las plazas de los comercios, como la Feria Provesal, por ejemplo, u otras instituciones, o por último, hacerlo en playas de estacionamiento, porque sabemos que cuando hay eventos, ahí queda un buen espacio. Por lo tanto, se llegó a la conclusión de que se va a ver cómo se le puede solicitar ese recinto, que reitero, es de Socavío, de Serviu, para ser traspasado a la Municipalidad de Los Ángeles. También el concejal José Gastón Salcedo, en el deporte, hartas cosas preocupado por, primero, por lo que pasa en la cancha 2 del polideportivo, que como no tiene ventilación, se humedece y ha producido algunos accidentes. Está preocupado porque ya la cancha de Gran Pello se está deteriorando día a día. Está preocupado porque los recintos deportivos de que tenemos la cancha sintética están dejados a la mano de Dios, o sea, no hay mantención. Pero lo más que nos llevó, y que mañana la vamos a escuchar en nuestro informativo, es que le ha solicitado al administrador municipal que de una vez por todas y definitivamente las luces sean cambiadas a luces LED en el municipal angelino. Noción que don Raúl Fuentes, quien nos confirmó fuera del micrófono, se la va a presentar en el día de hoy o mañana al alcalde para entrar a ver si existe la posibilidad de cambiar la iluminaria, porque ellos están conscientes, y la presentación que nosotros le hicimos, de que la verdad las cosas, los focos no dejan mucho que desear. Por lo tanto, me pongo de pie para saludar a Pablito de Salud. No hay nada, ¿ya? De la Dirección Comunal de Salud. Bueno, termino con ello, Luis. Es que me gustó la presentación que hizo José Gastón en lo que es el ámbito deportivo. Reitero, información que vamos a entregar en el día de mañana. Ha finalizado entonces el Consejo Municipal, el segundo correspondiente a mes de agosto, y todo lo que pasó se lo vamos a entregar en la edición matinal de noticias aquí en Radio Los Ángeles, don Luis Riquelme.
0: Sergio, tengo dudas. Con respecto al tema
1: ¿Qué tiene? El tema de
0: los terrenos de Venture y Hermano, me dijo usted.
1: Sí, esos son rentos que están ahí, al lado ahí, son de Serviu, así que...
0: ¿Cuándo lo adquirió Serviu? Porque yo tenía entendido que era un terreno particular.
1: Bueno, si yo le estoy diciendo que es de Serviu, porque sí salió en el Consejo Municipal, por Luis.
0: Ya.
1: Eso es lo que planteó la concejala de ese terreno que está ahí en Venture Hermano, inclusive entregó las medidas. A mí también me sorprendió, pero ella lo presentó como terreno de Serviu, y el cual el alcalde le ratificó que él ya algo había insinuado en esta situación. Pero ¿sabe qué? Cuando hay duda hay que preguntarla. Me voy a quedar unos minutos acá porque están otros concejales y voy a averiguar a ver si la concejala que está dentro todavía, Oriana Offerman, me clarifica esta situación. Sí, saliendo la concejala, lo vamos a hacer en vivo e indirecto, mi estimado Luis, porque a mí también ahora imagínese, ahora yo también tenía pensado que eso era de Venture Hermano, ¿no? Pero salió con que ese terreno era de Serviu. Pero vamos a clarificarlo porque todavía me queda tiempo de trabajo durante un par de minutitos más, mi estimado amigo Luis Riquelme.
0: Perfecto, ningún problema. Recordemos que esos terrenos, ahí estaba la rectificadora de motores Venture, ¿ya? Por mucho tiempo fue centro neurálgico de los mecánicos de la comuna de Los Ángeles y de la provincia de Biobío. Posteriormente, el primer dueño dejó de estar a la cabeza, fueron los hijos quienes tomaron las riendas de esta rectificadora, instalando incluso una automotora concesionaria de Peugeot, ¿ya? Pero finalmente las cosas no se dieron y esos terrenos estaban a la venta en forma particular por un valor aproximado de los 3.500 millones de pesos. Por eso me llama poderosamente la atención por qué pertenecen al Serviu en estos instantes. Ahí está la duda que me nace, porque en alguna parte se perdió un poco la información en ese sentido. Así que esperamos entonces esa conversación con la concejala para poder aclarar.
1: Sí, la tengo, Luis. Ya. La tengo la concejala. Ya. Mire, concejala, después que conversamos tan bien durante la mañana, ahora está la que arde. No, concejala. Me pregunta Luis Riquelme, tú voy a traerme para que, por aire, para que tú le preguntes a la concejala Offerman, pero yo, esto que tú planteas, que tú me reconsultas en cuanto al planteamiento, concejala, que yo le contaba, que usted había solicitado la situación del terreno que está al lado de la laguna, que era de Venture, hermano. Ahí lo está escuchando la concejala Luis Riquelme, adelante.
0: Concejala, ¿cómo está? Muy buenos días, gusto de saludarla. Muchísimas gracias por acceder a conversar con nosotros brevemente para poder aclarar un poco este punto que nos manifestó don Sergio Mena, que usted había presentado una moción ahí durante el desarrollo del Consejo para ver la posibilidad de que esos terrenos sean traspasados a la municipalidad para usos institucionales. La duda que me nace a mí, porque yo tenía conocimiento de que eran terrenos particulares, de la familia Venture por mucho tiempo, sabemos quiénes conocemos la historia, que fue una rectificadora de motores muy pero muy bien avalada por mucho tiempo, casi la mayoría de los mecánicos llegaban ahí a rectificar culatas, motores, cigüeñales, en fin, y posteriormente la cosa fue denigrándose hasta terminar en la venta de estos terrenos particulares por 3.500 millones de pesos. ¿En qué parte pasa a ser del Serviu estos terrenos?
2: Sí, justamente estaba aquí recabando más información, finalizado el Consejo Municipal, y lo que se me informó fue que el Serviu compró a los particulares ese terreno para hacer este proyecto de viviendas sociales, ¿ya? También me acabo de enterar de que se trata de cinco torres de cinco pisos que van a estar ahí encima de la laguna, que el proyecto está en una etapa de diseño, como en la mitad del proceso, una etapa de diseño que ya lleva como 2 años el diseño, o sea, todavía falta, pero ahora, claro, van a solicitar los permisos de edificación, permisos de construcción, y yo estaba planteando que eso de alguna manera hay que tratar de frenarlo, porque no es posible que la única zona turística que tenemos aquí prácticamente dentro de nuestra ciudad se vaya a transformar se vaya a construir edificios de altura. También planteé que a través del plano regulador, que se está actualizando en este minuto después de muchos años de haber tenido el mismo, de regular este tipo de situaciones y otras más que tenemos que estar vivenciando en nuestra comuna, con construcciones que no siguen un orden, que no siguen una estética, que no sé, también planteé el otro día en otro consejo ese edificio de altura que se va a construir camino a Antuca en el kilómetro 1 también, que es una mole de cemento, le dije yo, porque no responde ni siquiera a una integración con el entorno verde que hay ahí. O sea, falta embellecer nuestra ciudad. También he planteado 2 consejos, 3 consejos atrás que necesitamos una ordenanza de embellecimiento de la ciudad, que las construcciones de ahora en adelante sigan un patrón, que haya un orden de ciudad, que es súper necesario porque se construye cualquier cosa en cualquier parte. Y este 5 torres encima de la laguna creo que es un proyecto que hay que ver cómo trasladarlo a otro terreno, a otro sector. Ahora, ¿quién podría comprarle al Serviu? Yo propongo que sea la Municipalidad de Los Ángeles que lo haga, que o lo soliciten como dato por una buena cantidad de años al Serviu para hacer otro proyecto que sea, digamos, enfocado al turismo, por ejemplo, y que digamos se vea la manera a tiempo de frenarlo, porque está todavía, como digo, en una etapa de diseño.
0: Pero ahí tiene que jugar un papel bastante importante, concejala, disculpa Sergio, ahí tiene que jugar un papel bien importante la dirección de obras de la municipalidad.
2: Sí, la dirección de obras, que es la que otorga los permisos. Tiene que haber una voluntad, una instrucción también del alcalde, SECPLAN, que es la dirección que está viendo el tema del plano regulador, verlo con de esa forma. O sea, si el plano, la actualización del plano regulador indica que ahí yo no puedo construir edificio en altura, bueno, que se haga de esa manera, digamos. O sea, que se controlen este tipo de proyectos por esa vía.
0: Ya, perfecto, me queda claro la situación entonces, concejala. Muchísimas gracias por conversar con nosotros.
2: Ya, don Luis, gracias a ustedes por el contacto.
1: Ya, don Luis, ahora quedamos clarito como el agua, dijo alguien claro. Y mire, lo bueno que sacamos de esto, vuelta a conversar, que son 5 torres, con razón. Y claro, era el terreno que de Ventor Hermano, que fue vendido. Y mira, no lo había contado, eso se le quedó en el, ahora ella se movió rápidamente, 5 torres, o sea. Con esas 5 torres, yo creo que va a desaparecer hasta la Laguna Esmeralda. Bueno, vamos a ver qué es lo que pasa, Luis, en esto que... Lo bueno que estuvo este Consejo Municipal en el día de hoy, don Luis Riquelme.
0: Perfecto, Sergio, muchísimas gracias. Hacemos una pausa y ya continuamos con más música en la mañana de Los Ángeles.
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4: Son las 11 de la mañana, con 2 minutos.
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11 de la mañana ya con 8 minutos, 11 de la mañana con 8 minutos. En el ámbito internacional, un tribunal sirio condenó a muerte este martes al ex gobernante Bashar al-Assad tras un juicio celebrado en ausencia, declarándolo culpable de atrocidades cometidas durante los casi 14 años de guerra civil en el país. En la primera sentencia de este tipo, los líderes transitorios de Siria, que derrocaron a Assad en diciembre del 2024, con la promesa de impartir justicia y exigir responsabilidades por los crímenes cometidos durante su gobierno. Assad huyó a Moscú cuando las fuerzas lideradas por islamistas se acercaban a la capital siria. En un tribunal de Damasco, un juez declaró a Assad culpable de asesinato premeditado, homicidio intencional de más de una persona, homicidio intencional de menores de 15 años, tortura, tortura con resultado de muerte y privación de libertad en múltiples ocasiones, considerados crímenes contra la humanidad y la guerra. Por lo tanto, se le condena a muerte, dijo Farg al-Din al-Arjan. Siria inició en abril juicios contra Assad y otros funcionarios, juzgados en persona y en ausencia, acusados de atrocidades cometidas durante la guerra civil, que estalló tras la brutal represión por parte de las antiguas autoridades en las protestas pro-democráticas.

11 de la mañana ya con 16 minutos. Fíjese que el terremoto de magnitud 7.4 registrado en San José del Palmar, en el departamento colombiano de Chocó, continúa dejando un saldo creciente de víctimas y daños materiales. De acuerdo con el más reciente balance preliminar, ya son 169 las personas fallecidas y más de 1.246 los heridos, mientras los equipos de emergencia siguen realizando evaluaciones en las zonas afectadas. Del total de víctimas fatales, 165 corresponden a ciudades capitales. Cali concentra el mayor número de fallecidos, con 85, seguida por Pereira, donde se contabilizan 66 muertos, incluidos 3 registrados en el aeropuerto Maticaña. En Quibdó se reportan 9 víctimas y en Manizales otras 5. El balance da cuenta de 152 edificios colapsados y 7 aeropuertos que mantienen suspendidas sus operaciones debido a las afectaciones provocadas por el sismo. La cifra, sin embargo, sigue siendo preliminar y podría aumentar a medida que avancen las evaluaciones de daños y necesidades desplegadas en las zonas impactadas.

0: 11 de la mañana ya con 25 minutos. En esta jornada de martes, usted puede agarrar un palo. 11. Usted sabe entonces, pues, qué es lo que puede pasar. Estamos ya listos y dispuestos para poder seguir compartiendo buena música. Ah, tenemos información a esta hora de la mañana nuevamente con nuestra unidad móvil a cargo de don Sergio Mena, a quien escuchamos atentamente. Adelante, Sergio.
1: Gracias, terminado el consejo, lo hemos trasladado ahora hasta la Corporación Cultural don Luis Riquelme, porque venimos a buscar noticias de lo que está realizándose. Ojo, este es una extraoficialmente, el viernes estaría ya clarificado quién sería el gerente de la Corporación Cultural. No es mujer, sería un varón. Así se le filtró a alguien por ahí, la alcanzamos a captar, pero hay que esperar hasta el día viernes. Estoy con la periodista Natalia Matus para que nos hable de las actividades que tienen en este momento la Corporación. Natalia no para en las actividades pese a todos los cambios, vengan que vengan, ustedes siguen funcionando de la misma manera. Decía Cristian, está cambiada y parece que está cambiada. Hola, ¿cómo estás?
2: Hola, así es. Bueno, esta semana y durante todo el mes tenemos 3 muestras disponibles, ¿cierto?, para que las puedan visitar en el marco del mes de la fotografía. Tenemos una hermosa exposición colectiva que está formada por 3 muestras. La primera, una exposición fotográfica acerca de patrimonio, la generación del 50 en el acervo de Jorge Arévalo Llanca. Esta es una muestra que incluye fotografías de destacados escritores nacionales, ¿cierto?, pertenecientes a la generación del 50, entre ellos Jorge Teillier. Tenemos también a Floridor Pérez, que tiene bastante relación con nuestra comuna, Esther Mate, Estela Díaz Barín, Omar Lara, Jaime Quesada, también angelino, ¿cierto?, entre otros destacados artistas, escritores y poetas chilenos. También en el pasillo del hall de la Corporación Cultural tenemos una muestra preciosa del fotógrafo angelino Rafael Herrera. Son bastantes fotografías de distintas temáticas, ¿cierto?, que nos muestran la belleza y lo que es la fotografía, la importancia de la fotografía para preservar la memoria. Y acá en el acceso principal del hall, en el muro gris, una exposición colectiva de fotografía. Esta exposición la hemos realizado gracias al aporte de la comunidad. Hicimos una convocatoria y las personas llegaron con sus fotografías. No había ningún tipo de requisito, solamente traer la impresa en papel fotográfico, y hemos recibido fotografías de angelinos y angelinas desde 5 años hasta hasta personas adultas mayores, ¿cierto?, que como hobby tienen este amor, ¿cierto?, por la fotografía. Fotografías de lugares de Los Ángeles, muchas fotografías de la plaza, de la pérgola, fotografías de paisajes también de la provincia del Biobío, fotografías de rostros, retratos de personas, también niños y niñas que han fotografiado sus juguetes favoritos. Es una exposición muy bonita y colectiva que nos acerca, cierto, al mundo de la fotografía. En el mes de la fotografía pueden visitar estas 3 muestras acá en la Corporación Cultural de Los Ángeles. Centro Cultural de Los Ángeles, ubicado en Lautaro 463, tienes acceso por Lautaro, ¿cierto?, que es frente a la plaza, pues tienes que tocar el timbre y entrar, o el acceso universal por calle Valdivia. Los invitamos a todas y a todas para que puedan recorrer.

0: Ángeles, en el espacio Punto Lector tenemos libros, ¿cierto? Todas las personas pueden venir a trabajar, así que los invitamos para darle vida a este espacio donde también tenemos juego de mesa para los niños y para las mamás, Kamichibai, que es una especie de teatrillo, ¿cierto? Donde todas las tardes las mamás vienen y leen los cuentos a sus hijos, es muy entretenido, todo esto es gratis, solamente tienen que pedir en el mesón de los guardias el acceso, ¿cierto? A los libros, a los juegos. La cultura está acá en el Centro Cultural de Los Ángeles. Los invitamos. Es un panorama familiar, educativo y no se van a arrepentir.
1: Natalia, estamos a la espera del día viernes donde habrá novedades, ¿no?
0: Así es. Esperamos novedades para seguir, ¿cierto? Realizando actividades que son tan bonitas y aportan tanto a lo que es el desarrollo, sobre todo de los niños y de las niñas. Y también, bueno, acá participa mucha gente de todas las edades, de adultos mayores. Es bonito ver cómo el arte, cómo la cultura impacta positivamente en todas las personas y esperamos poder seguir contribuyendo así a la provincia y, por supuesto, a nuestra querida comuna.
1: Muchas gracias, Natalia.
0: Gracias a ti.
1: Natalia Matus, conversando con nosotros a esta hora aquí en Noticias, en Radio Los Ángeles.
2: Perfecto, muchas gracias. Hacemos una pausa y ya continuamos con nuestra última media hora.
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4: Son las 11 de la mañana con 30 minutos.
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Bueno, faltan 25 minutos para las 12 horas, mediodía en Chile. ¿Cuánto falta para que llegue septiembre? Dos, tres semanas. Si contamos esta semana, serían tres semanas prácticamente. Tres semanas, dos semanas y un poquito más de media. Tres semanas y media, un día más. Una cosa así, contando el martes, ¿ya? Y después viene septiembre, pues. Septiembre es un mes emblemático, primavera, cambio de horario, tantas cosas que suceden, y las celebraciones de las fiestas patrias. ¿Y cómo vienen las fiestas patrias este año? Viernes 18, sábado 19, y se agrega el domingo 20 para regresar sano y muy sano a la casa, porque el día 21 hay que estar nuevamente en la pega, dando ya el último esfuerzo para poder terminar bien el año 2026. Pero hay algunos que están planteando que el día jueves 17 sea feriado, ¿ya? Fíjese que con el objetivo de extender las celebraciones de fiestas patrias y brindar un impulso a la economía local, la diputada Sandra Parisi, del Partido de la Gente, presentó un proyecto de ley para declarar feriado un día más de la semana 18era. Es el momento de darle una tremenda oportunidad a nuestras pymes, a nuestros emprendedores y a las empresas de turismo para poder repuntar un poquito más, afirmó la diputada Parisi. De acuerdo a la solicitud de la parlamentaria, el próximo jueves 17 de septiembre del 2026, digo bien, sería feriado no renunciable. Frente a esta propuesta, el ministro de Hacienda, Jorge Quirós, llamó a actuar con cautela y advirtió que la medida requiere un análisis exhaustivo. Aunque reconoció que los días libres tienen buena recepción por la ciudadanía, es importante recordar el desempeño del comercio y el turismo. En esa línea, la autoridad sostuvo que para muchos trabajadores y pymes representa una oportunidad clave para dinamizar la actividad económica. Hay gente que le gusta salir de paseo, por lo que está muy bien, pero también hay quienes dependen de recibir a esos visitantes. Por eso hay que mirar con cuidado y no apresurarse. A priori, debemos pensarlo más. Es decir, el ministro Quirós ponga mucha atención. A pesar de la dureza con que se presenta por su cargo, se está abriendo a la posibilidad, ¿ya? Porque él dice, a priori, debemos pensarlo más. O sea, hay un ápice de posibilidad de que el ministro Quirós sí esté de acuerdo en poder dejar el día 17 como feriado no renunciable. En tanto, y para dar tranquilidad al sector productivo, la diputada Parisi aclaró que la iniciativa plantea un feriado ordinario y no renunciable, garantizando así la apertura y el funcionamiento habitual del comercio. Pese a la presentación de la propuesta en la Cámara de Diputadas y Diputados, la viabilidad del proyecto depende de forma exclusiva de la moneda. Al tratarse de una materia que involucra normativa laboral y fiscal, requiere del patrocinio y respaldo directo del gobierno para avanzar en su tramitación legislativa. ¿Qué cree usted? ¿Apoyarán o no apoyarán? Dicen que no. Bueno, vamos a ver qué es lo que pasa en los próximos días con respecto a esta propuesta legislativa.

Faltan ya 12 minutos para las 12 horas, mediodía en Chile. Estamos compartiendo los últimos instantes de la mañana de Los Ángeles a través de www.radiolosangeles.cl.

0: Bueno, faltan 3 minutos para las 12 horas mediodía en Chile. Fíjese que acaba de hablar el viceministro del Interior y de la Secretaría General de Gobierno, Claudio Alvarado. ¿Qué dijo este caballero? Descartó de manera definitiva, a rajatabla, la posibilidad de establecer un feriado el jueves 17 de septiembre, iniciativa impulsada por la diputada Sandra Parisi para extender el descanso de fiestas patrias. La propuesta buscaba sumar un día libre previo a los feriados irrenunciables del 18 y 19 de septiembre, que este año caerán viernes y sábado, respectivamente, con el objetivo de generar un fin de semana extendido para las celebraciones. Al respecto, Alvarado recordó que la regulación de los feriados de septiembre ya fue establecida por ley y contó con un acuerdo transversal en el Congreso. No hay feriado el 17 de septiembre, pero se trabaja hasta el mediodía. Una por otra. ¿Nos vamos o tenemos un tema antes de irnos? Nos vamos, ya está. Agradecer, por supuesto, la sintonía, la invitación para que nos reencontremos, si Dios quiere, mañana, pasadito de las 9 de la mañana, para vivir una nueva jornada junto a don Sergio Barra Bolnos de la Mañana de Los Ángeles. Que tengan bonita tarde. Chao, chao.
1: Como todo lo que empieza, tiene que terminar. Nuestro espacio llega a su fin por hoy. Mañana será otra jornada más para que en RadioLosAngeles.cl vuelvas a encontrar la compañía necesaria para pasar una grata e informativa mañana junto a Luis Riquelme en La Mañana de Los Ángeles. Hasta pronto, amigas y amigos, y sigan en nuestra sintonía. 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
2: Son las 11 de la mañana con 59 minutos.
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1: Son las 12 horas con 31 minutos.
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1: Son las 13 horas con 2 minutos.
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1: Son las 14 horas.
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1: Son las 14 horas con 32 minutos.
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2: Son las 15 horas.
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Hola, ¿cómo les va? ¿Cómo están? Oiga, hoy es idea mía, o yo hoy día ando muerto de frío. Siento que la sensación térmica en el día de hoy es bajísima. No, 10 grados, al menos aquí al interior de nuestros estudios. Afuera, quítele uno. Ah, sí, heladísimo el día de hoy. Bueno, oiga, si dicen por ahí que en hora de esta madrugada va a caer agua, nieve. Ver para creer. Bueno, no lo vamos a ver porque se supone que a esa hora vamos a estar haciendo tutito. Pero bueno, es parte de la vida, ¿no? Así es. Ya. ¿Cómo está don Sergio Barra? A propósito de Tatita. Está don Sergio Barra ahí, listo. Ya, todo listo, todo dispuesto hasta las 5 de la tarde. No se olviden ustedes. Vamos a estar juntitos para llevarles lo mejor. Noticias, por supuesto, del ámbito educacional, del ámbito deportivo, ámbito artístico, de utilidad pública. El repaso, por supuesto, la revisión a nuestros habituales fanpages tan tradicionales como de la Municipalidad de Los Ángeles, de la Dirección Comunal de Educación también. Así que todo listo, todo puesto, reitero, para hoy a contar de las de esta hora hasta las 5 de la tarde. Dicho todo esto, vamos a las canciones, ¿le parece? Bienvenidos sean todos a esta tarde de Los Ángeles.

Oiga, ¿hubo hoy día conjunción planetaria? Sí, así estoy revisando en las redes. ¡Mish! ¿Ah? ¿Eh? Y usted ha puesto que no sabía don Sergio Barra. ¿Ah? Conjunción planetaria hoy día. Estaba revisando la información, ¿no? Bueno, ok. Algo del plano local, fíjese que la delegación del Peral participó activamente, dice la información, en la actividad Conectando Redes Protegiendo Infancias, organizadas por las Escuelas Rural Diego Portales Palazuelo, una linda iniciativa, y ahí hay unas fotografías que estamos precisamente viendo. Otra cosa, hoy día hubo Consejo Municipal. Y dentro de los temas que se abordaron fueron la aprobación de algunos recursos, ¿eh? Claro, por ejemplo, mejoramiento de semáforos en la avenida Francisco Encina, acceso a complejo asistencial por avenida Ricardo Vicuña y cruce de avenida Marconi con Luis Soto, para que usted lo apunte. ¿Quiere que se lo reitere? Mejoramiento de semáforos en la avenida Francisco Encina, acceso a complejo asistencial por avenida Ricardo Vicuña y cruce de avenida Marconi con Luis Soto. Además, hay un comodato para la sede del Club de Personas Mayores Aras de Laja. Además, se aprobó un comodato para la sede social de la Junta de Vecinos Los Maitenes. Además, se aprobó la adquisición de fármacos para procedimientos quirúrgicos y operativos sanitarios de la Oficina Municipal de Tenencia Responsable de Mascotas. Esto fue lo que se aprobó hoy en sesión del Consejo Municipal. Las 3 de la tarde con 44 minutos.

3 de la tarde, ya hay 50 minutos, 3 de la tarde con 50 minutos en esta jornada, ¿no? Oiga, hoy día juega Católica, sí, Católica, Universidad Católica, ante Estudiantes de La Plata, así es, lo que precisamente se está hoy viendo por la Copa Libertadores de América, 20-30 horas, y lo mejor de todo, por si acaso les doy el dato, este partido va a ser televisado por Chilevisión, y no precisamente, más allá de que sí lo van a hacer, pero sí van el resto de las plataformas pagadas también lo van a llevar a sus suscriptores. Así que bueno, hoy tenemos fútbol internacional, les aviso, Copa Libertadores, 20-30 horas por las pantallas, en este caso de Chilevisión. Católica ante el elenco de Estudiantes de La Plata, los pincharratas más conocidos. Este partido se va a jugar en Buenos Aires, Argentina. Las 3 de la tarde con 51 minutos.

4 de la tarde en punto, 16 horas 4 de la tarde. Oiga, de acuerdo al santoral católico, hoy debemos saludar a Clara. Las 4 de la tarde en punto, 16 horas 4 de la tarde. Oiga, de acuerdo al santoral católico, hoy debemos saludar a Clara. Así que para todas las claritas, nuestros saludos cordiales para esta jornada, ¿no? Así es, ya. Bueno, ¿se viene o no se viene un frente de mal tiempo? Allá ayer precisamente algo habíamos adelantado. Bueno, todas las miradas esencialmente están puestas en el norte de nuestro país, más que precisamente en nuestra zona. Y se entiende porque, según lo que comentaban algunos expertos en este ramo, esencialmente en las regiones de Tarapacá, Antofagasta, de Coquimbo, de Valparaíso, la verdad que va a llover, digamos, a la usanza de cómo se llovía en el sur de nuestro país. Eso es, o sea, mucha agua y el problema es el tema de los ríos y esteros de los que hay, que como por la naturaleza del sector, de agua prácticamente nada, ¿no? Entonces cuando llueve de sobremanera, claro, complica al resto y hace que muchos ríos y esteros y afluentes terminen sucumbiendo ante el excesivo río, muchos de los cuales se desbordan precisamente de zonas cordilleranas, altiplánicas, en fin, así que bueno, veremos qué es lo que va a pasar. Ojo que según estaba mirando el Meteo Chile,

dice que el día viernes es el día en que va a precipitar, cubiertos y chubascos con vientos entre los 25 y los 40 kilómetros a la hora durante todo el día. Y el día sábado, algo de chubascos, ¿ah? Así que ojo con aquello. Así que viernes y sábado, en menor medida el día sábado, va a caer bastante agüita para que nos vayamos poniendo en énfasis, ¿no? Esencialmente usted que dejó por ahí su paraguas va a tener que volver a sacarlo la jornada del día viernes. Eso al menos lo indica la Dirección Meteorológica de Chile. Ya, más canciones aquí por supuesto en esta tarde en Los Ángeles.

Las 4 de la tarde con 9 minutos. 4 de la tarde con 9 minutos. Fíjese que en materia deportiva de nuestra unidad extraescolar de la Dirección Comunal de Educación, se sigue desarrollando en la etapa comunal de los Juegos Deportivos Municipales. No confundir con los Juegos Deportivos Escolares que van por otro carril, ¿no? Los Juegos Deportivos Municipales están únicamente vinculados a colegios, precisamente bajo la administración municipal, mientras que los Juegos Deportivos Escolares involucran a todas las unidades educativas. Bueno, puntaje inicial de estos Juegos Municipales, dice, hoy se dio el puntapié inicial al futsal sub-13 varones de los Juegos Deportivos Municipales de Los Ángeles. En esta primera jornada, 15 equipos dieron vida a los primeros cuatro grupos del torneo. Liceo Llano Blanco, Escuela Nieves Vázquez Palacios, Escuela 11 de Septiembre, Escuela Amanecer de Duqueco, Escuela 21 de Mayo, Escuela Diego Portales, Escuela Guillermo Marín Carmona, Escuela El Nogal, Escuela Isla de Laja, Escuela Colonia Árabe, Escuela Pedro Ruiz Aldea, Escuela Bernardo Hins, Escuela Virquenco, Escuela Chacayal Sur y Escuela de la Capilla. En total serán 8 grupos los que participarán en este campeonato comunal, así que mucho éxito a todos los equipos y que gane el más mejor, como alguien diría por ahí, ya. Así que fantástico, ya arrancó entonces este campeonato, reitero, organizado por la unidad extraescolar, bajo la batuta, recordemos, de Roxana Soler, a este puntapié inicial del futsal sub 13. Vamos a estar atentos a aquello. Las 4 de la tarde con 11 minutos. 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

4 de la tarde con 20 minutos. 4 de la tarde con 20 minutos en esta jornada, acompañándoles, por supuesto, a través de Radio Los Ángeles .cl, ¿no? Así es. ¿Qué estaba viendo? Ah, ya, ok. Bueno, hoy hubo Consejo Municipal, tal como ya precisamente les habíamos estado comentando, con buenas noticias para varios proyectos. Bueno, de hecho, ya estuvimos precisamente dándoles a conocer las aprobaciones de algunos importantes proyectos, ¿no? Para lo que es esencialmente esta este Consejo Municipal, en el que puntualmente lo que se busca es aportar, es engrandecer a través de proyectos, a través de la participación de concejales en las aprobaciones y en la fiscalización de diferentes eventos no solo eventos, sino también en adelantos para la comuna de Los Ángeles. Aún falta mucho, pero bueno, fantástico, al menos aprobaron lo que precisamente delante les estuvimos comentando, como por ejemplo el mejoramiento de semaforización, etcétera, etcétera. Ya, oiga, ¿sabe qué? Quiero destacar a los integrantes del Liceo Bicentenario, porque talento, esfuerzo y perseverancia y mucho corazón marcaron la participación de los estudiantes Catalina Baeza y Josué Espinosa, quienes el pasado jueves 6 de agosto representaron con orgullo al liceo en el Campeonato Regional de Atletismo clasificatorio al Campeonato Nacional de los Juegos Deportivos Escolares. Catalina Baeza, una jornada para destacar en los 80 metros de valla. Catalina consiguió un extraordinario cuarto lugar regional, alcanzando además su mejor marca personal de la temporada. Pero eso lo fue todo, porque en los 150 metros planos se volvió a demostrar su velocidad y competitividad, logrando instalarse entre las 8 atletas más rápidas de toda la región. Así que para Catalina Baeza, nuestros respetos indudablemente y felicitaciones. El otro es Josué Espinosa. En su primera competencia, el lanzamiento de la bala y lanzamiento de la jabalina, Josué asumió el desafío con personalidad y determinación, consiguiendo ubicarse entre los 10 mejores exponentes regionales en ambas disciplinas. Resultados que nos llenan de orgullo, pero que representan mucho más que posiciones y marcas. Detrás de cada carrera y cada lanzamiento existen horas de entrenamiento, aprendizaje, esfuerzo y ganas de superarse. Así que felicitaciones tanto a Catalina y Josué, integrantes, reitero, del Liceo Bicentenario de Los Ángeles, en estas importantes marcas que ha logrado conseguir en el marco de los Juegos Deportivos Escolares. Así que fantástico. Ya, las 4 de la tarde, 23 minutos.

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1: Son las 16 horas con 30 minutos.
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Ya hace 4 de la tarde con 35 minutos, 4 de la tarde con 35 minutos en esta jornada. Siguiendo con algunas informaciones de la unidad extraescolar de la Dirección Comunal de Educación, fíjese que comenzó el voleibol juvenil varones de los Juegos Deportivos Municipales. Por ejemplo, hoy se dio el puntapié inicial al torneo en el que se enfrentaron el... ¡Ay! ¿Dónde se me fue? ¡Ay! ¿Dónde se me fue? Acá está. ¿Dónde se enfrentaron el Liceo Bicentenario ante el Liceo Coeducacional, ¿no? Me refiero, esto es como el enfrentamiento entre otrora de nuestra época de estudiantes, entre el Liceo de Hombres y el Liceo de Niñas, para que más o menos se entienda. Liceo Bicentenario ante el Liceo Coeducacional. El resultado favoreció al Liceo Bicentenario por 2-1. Esto reitero, en el voleibol. El Liceo Bicentenario además se enfrentó al Liceo Comercial, lo derrotó por 2-1. El Liceo Comercial derrotó al Liceo Industrial por 12-0, o 12-0. Y el Liceo Coeducacional, Santa María de los Ángeles, derrotó al Liceo Industrial por 12-0. Aunque algunos marcadores fueron 2-0, cada set se jugó punto a punto. La diferencia fue mínima y se notó la entrega total de cada equipo. Partidos intensos donde cada punto se peleó hasta el final. Así que felicitaciones a cada uno de los chicos y chicas, y por supuesto a la profesora Roxana Soler y a todo el equipo de profesores de educación física de cada uno de los establecimientos educacionales que forman

4 de la tarde con 44 minutos, acompañándoles en esta jornada. Ya les habíamos advertido que el día viernes vamos a tener agüita, por lo que queda el día de hoy, mañana y el jueves no hay atisbo de lluvia, pero sí el viernes, que van a caer cerca de... no sale especificado. ¿Por qué me haces esto, Meteo Chile? En cambio Meteo Red me sale siempre. Mamita querida, déjeme ver, voy a ir a Meteo Red mejor. ¿Por qué Meteo Red? ¿Por qué? Eso le falta a Meteo Chile en la información, ¿ah? Muy pobre en realidad. A ver, ¿dónde está Meteo Red? Acá está. En cambio, si uno pincha Meteo Red, le sale todo detallado, ¿va? ¡Oh! Mañana, ¿qué dice Meteo Red? Vamos a tener agüita a las 2 de la madrugada. Agua, nieve. Está pronosticado, ¿va? A las 2 de la madrugada con 2 grados y una sensación térmica de 0 grados. ¿Ve? Eso me gusta de Meteo Red. Sale mucho más especificado que Meteo Chile. Voy al día jueves, y el día jueves, a diferencia de Meteo Chile, que dice que no va a llover, dice que Meteo Red le da una bofetada a Meteo Chile y le dice: no señor, porque el jueves vamos a tener agüita a contar de las 5 de la tarde, lluvia débil, 2,6 milímetros. Ay, a contar de las 2 de la tarde también, 3,5. A las 20 horas 2,2, ¿ah? Y de ahí no para. Así que, ¿saben qué? Yo al final le creo más a Meteo Red. Es más detallado que Meteo Chile, ¿ah? Al menos es lo que dice, porque al menos uno puede precisar de cuántos son los milímetros de agua lluvia que van a caer, a diferencia de Meteo Chile, que es todo general, ¿no? No hay nada detallado. Así que bueno. Así que reitero. A diferencia de Meteo Chile, que dice que solamente va a llover el día viernes, Meteo Red dice: no señor, porque a contar de las 5 de la tarde va a caer agüita el día jueves. Esperemos, usted sabe que es pronóstico y todo puede ir variando. Al menos así detallado lo entregó Meteo Red a través de su plataforma. Las 4 de la tarde con 47 minutos.

Bueno, ya ha llegado el momento de decir goodbye, decir hasta la vista, baby. Un abrazo tremendo, muchas gracias por haber estado con nosotros, por haberse informado con todas las actividades del mundo de la educación, del mundo de la educación extraescolar, básicamente del deporte en esta oportunidad, en fin, de todo. Así que muchas gracias por haber estado con nosotros y mañana, Dios mediante, nos volveremos a encontrar en una nueva jornada, por supuesto, en esta tarde de Los Ángeles. Un abrazo tremendo, bendiciones a usted, por supuesto, quédese en nuestra señal. Tenemos mucho, mucho más que compartir con ustedes hasta que las velas no ardan, como se dice popularmente. Un abrazo tremendo, bendiciones, chao, chao.

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1: Son las 17 horas.
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1: Son las 18 horas.
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1: Son las 18 horas con 32 minutos.
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1: Son las 19 horas con 2 minutos.
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1: Son las 19 horas con 30 minutos.
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1: Son las 20 horas.
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